equipo, toda la banda que acompaña. Acá vamos. Una noche más hasta las 12 de la noche. Está Fer Barea en producción, está Martín Brasca musicalizando la noche de la hit. Meli Uliarte por acá y ustedes, invitadísimos. Como siempre, tenemos de todo. Entre canciones vamos a pasarla lindo. Tenemos planes para ustedes, de los lindos, de los que gustan. Y un artista que corre el telón de la noche, y él es Fito Páez, a rodar mi vida.

0: a quedarte. Diego Torres, Manuel Carrasco, entre canciones, así vamos. Abrazamos una Córdoba con 15 grados. Está templado, no podemos quejarnos. Agradable. Tierra del Fuego, cero. Así que ahí realmente hace frío y acompaña el invierno. En Tucumán te saludamos, 15 grados a esta hora. También agradable la nochecita. Así viene este 14 de julio. Hasta las 12 nos quedamos con vos.
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0: Vamos a agregarle un condimento más a esta nochecita. Entradas para bailar. Nos vamos a la brecha. Vamos a celebrar a lo grande el Día del Amigo. Julio es el Día del Amigo. ¿Cómo te vas a olvidar? Pasa que estamos con Mundial, ¿viste? No, Día del Amigo, se celebra, se festeja. Viernes 17 de julio en Plaza de la Música, 23:50, te queremos ahí, preparado para bailar. Mensajero de la Hit habilitado, tenés que dejar datos completos. Nombre, apellido, últimos tres números del DNI y teléfono. Invita a alguien piola, a alguien pata. Que no te diga no, pero si está muy frío, no. La Breche, no te la perdés.
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0: Antonio Patricio, Gastón, Guido Sardelli, Nunca lo olvides. Están en su momento más convocante. Ellos son Airbag, banda que ha dado inicio a su gira 2026. Funciones repletas en Estadio Vélez. Hay que llenar esos estadios, repletos. Y con muchísimas funciones. Ahora se viene Polideportivo Islas Malvinas, el Mar de Plata, Córdoba, Rosario, Santa Fe y tantos más.
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0: Ya es costumbre escucharte, Mel, a la noche. Camino a buscar a mi hija a la academia. Les mando besotes enormes a las dos. Janet, por ahí. Así vamos entre canciones. Está Juli ordenando un poco el depto. Me alegro. Hoy vinimos con ganas de motivar. Con temitas para limpiar, ordenar, preparar algo rico para comer. Laburamos juntos el último tirón. Así vamos. Nos acompaña Madonna, Sabrina Carpenter. Suena Bring Your Love.

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0: Los Ángeles Azules, qué personajes, de la A a la Z. La canción va en la brecha. Sí, para un momento ahí, bailando pegadito puede ir, ¿no? Veo muchas ganas en el mensajero de la brecha para este viernes 17 de julio en Plaza de la Música. Me gusta eso, hay ganas de celebrar, que no es poca cosa. Así vamos entre canciones, cadenahit.com, vamos más cerquita.
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0: Nos acompaña Abel Pintos, está celebrando 30 años de trayectoria, ha presentado nuevas canciones. Todo de mí es una de las canciones que forma este nuevo álbum que se viene. Pero ahora nos vamos a buscar una que tiene un tiempito ya, junto a la Oreja de Van Gogh, Deseos de Cosas Imposibles.

0: El gran Abel.
1: Muchas gracias. Muchas gracias.
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0: Faltan 18 horas 13 minutos 45 segundos para encontrar en la cancha Argentina e Inglaterra. Así están estos corazones. Scaloni no descartó cambios ante el partido que enfrentará la selección en el día de mañana. A bancar, a bancar.
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0: Preguntaron muchísimo por la palabra de hoy. Muchísimo. Así que acá vamos. 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

0: linda manera de recibir nueva hora de nuestro programa, una noche más, Dua Lipa, Maná, Oye Mi Amor, en una gran versión que nos gusta muchísimo, nos energiza esta versión.
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0: Vamos a buscar a Coldplay. Forman parte del histórico espectáculo de medio tiempo de la gran final de la Copa del Mundo 2026. Muy poquito falta para eso. Único show de Coldplay en este año, ¿eh? Hay que esperar para verlos. Suena Viva la Vida.

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0: Un trabajo muy honesto, así lo han dicho en distintas entrevistas. Un gran presente para Estelares. Y sobre todo lo que se viene en lo que resta de este 2026. Banda que seguimos muy de cerquita. Llegamos oficialmente a la mitad de nuestra noche, así, entre canciones como nos gusta.
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0: Tenemos muchas ganas de Breschmel. Con mi amiga Pauli estamos sin hijos, queremos festejar. Dani, besote enorme, éxitos para esa banda amiga. Nos quedamos con Luciano Pereyra. Suena Yo No Quiero Olvidarte.

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0: otro detalle para esta noche. Mon Laferte, Tu falta de querer. Una canción que no pasa de moda. La multipremiada cantautora viene a sorprendernos. Está celebrando nuevo material discográfico. Décimo álbum de estudio ha presentado Fame Fatal, volumen 2. Son 20 canciones. Blues, punk, rock alternativo, todos estilos que le quedan más que bien. Y así llegamos a la mitad de nuestra noche, entre canciones.
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0: Canción para levantar el volumen de la hit. Suena Aerosmith, Crazy. Come here, baby.

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0: en pausa. ¿Cómo sería? Esperame un ratito que ya vuelvo. Muy cerquita de las 11 de la noche, así vamos, entre canciones.
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0: Tenemos Brecht para este viernes 17 de julio en Plaza de la Música, 23:50. Es un especial por el Día del Amigo. Vamos a celebrar la amistad a lo grande, amistad que muchas veces salva de tantos momentos. Tenemos afortunada de la noche Victoria Sofía Birsi 805. Vicky Sofía Birsi 805, si estás por ahí, no rompas la cábala, nos dejás un mensaje de presente. La producción se va a contactar con vos para darte algunas indicaciones para que puedas entrar a Plaza de la Música. Victoria Sofía Birsi 805, ganadora de las entradas para la Brecht, a celebrar la amistad a lo grande.
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0: Una de las últimas de los Caligaris.

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Shakira. Escucharlo y a Shakira es como revivir cada minuto de este mundial. ¿Viste? Se nos viene la canción Dai Dai, que es la última que ha presentado, canción que acompaña esta Copa del Mundo 2026. Pero extrañamos también estas canciones. Y por eso Martín Brasca se encarga de traerlas a nuestra noche. Presente, hola, por acá Sofi Victoria Virsi, 805. Qué bueno, nuestra oyente ganadora dio su presente en el mensajero de la hit. Ahora solo queda disfrutar, Vicky.

0: Diego Tuso, Rigoberta Bandini, No te apartes de mí. Estamos escuchando en estos momentos la talentosísima cantautora cordobesa. Está recorriendo América Latina, está presentando oficialmente canciones de su tercer álbum, Detalles. Un lujo.
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0: Estrenando Última Hora, nos quedamos con lo último de Harry Styles. Suena Aperture.

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0: clásico de Juli Venegas, Limón y Sal. 23-20, repasando un poco las novedades de esta cantante, que tiene un gran presente en este año, disfrutando de su noveno álbum de estudio, Norteña, 12 canciones, donde reinterpreta el regional mexicano. De hecho, está fuertemente inspirado este trabajo en las historias de su Tijuana natal. Y al parecer se vienen algunas colaboraciones que ni imaginamos. Eso lo dijo hace unos días en una entrevista.
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0: Nos acompaña Rean Castro, Dani Ocean, suena Desahógate.
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0: clásico, Soda Stereo nos acompaña una noche más. Otro de los obsequios de esta lista de música que te acompaña hasta las 12 de la noche, Persiana Americana. Estamos en condiciones de asomarnos al miércoles, mínima 12, máxima 21 grados para mañana en Córdoba. Nubladito, con sol presente, será una jornada muy agradable, con muchos nervios, a puro corazón, pero agradable.
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0: Última de Olivia Rodrigo, suena Drop Dead.

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0: Cálides nos acompaña La Flor. Así vamos entre canciones últimas de la noche. CadenaHit.com, así nos seguís desde tempranito, listos para comenzar este 15 de julio que casi está llegando.
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se dice más nada de mañana. Solo sintonicen la hit desde tempranito, cadenahit.com, así nos encuentran y vamos más cerquita. Fer Barea nos acompañó en producción, Martín Brasca musicalizando la noche de la hit. Nelly Uliarte por acá, te dejo gran abrazo y será hasta mañana. Chau, chau.

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buen miércoles para todos y que sea un buen día. ¿Cómo están? Bienvenidos a Clásicos de Ida. Bienvenidos a Cadena Hit. Bienvenidos a esta hora donde de buena música la vamos a ir armando. ¿Quieren? Dale, ponemos primera con estos artistas, con estas canciones, con ustedes que están empezando, con nosotros que también estamos arrancando, ¿eh? Pero con ganas de hacernos el aguante y de escuchar unos temazos clásicos y nuevos clásicos. Mi nombre es Lucas Correa, Luquitas, y con Lucho Alegre. Y con ustedes hacemos hasta las 6 de la mañana Clásicos de Ida por Cadena Hit. Un éxito siempre.

0: Lindo, para arrancar la mañana escuchando buen reggae, un poco de Los Pericos. Año 1994 para este clásico, para Runaway, que pertenecía al disco Pampas Reggae. Gran disco, gran banda, gran canción. Clásicos de ida en Cadena Hit.
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0: Y una banda que nos dejó temprano, pero con tanto material, con tanta música, podemos seguir disfrutándolos. Escuchamos a Queen haciendo A Kind of Magic y sonando en esta 91.9, la frecuencia de Córdoba capital, desde donde nos escuchamos en todo el país.
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Ahora sí, gente, nos hemos quedado sin tiempo. Muchas gracias a todos por habernos dado permiso para poder acompañarlos en este arranque, a los que se sumaron ahora lo último, los que hace tempranito que nos están escuchando, los que pasaron de largo. Gracias, gracias y más gracias. Ya saben, mañana desde las 5 nos volvemos a encontrar. Ahora se quedan porque se viene Despabilate Amor y seguimos arrancando y levantando en este miércoles. Y seguimos arrancando y levantando en la hit. Mi nombre es Lucas Correa, Luquitas, y con Lucho Alegre y toda la banda hicimos clásicos de ida por Cadena Hit. Un éxito siempre. Chau, chau.

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¡Bim, bum! ¡De pie! ¡Vamos, Argentina! ¡De pie! 6:08. Que no sabemos nada ni qué día es hoy, si es feriado, qué pasó, dormiste, no dormiste, hasta las 4:00 p.m. no sabemos qué hacer. ¿Cómo están esos cuerpitos? Hola, hola, hola, despabilados, dale. 6:08.

0: Está tan linda la madrugada, mucha gente, les digo, adelantando trabajo. A esta hora en Córdoba, 11 grados, hay tránsito. Vamos a tener una máxima para hoy de 23. Se va pintando de un colorcito hermoso este cielo. Sol, sol para hoy. Y nos van contando cómo dormiste anoche. ¿Se pudo pegar un ojito o no? Pues joder, tío.
1: No lo puedo controlar, no lo puedo controlar. No falta nada para el Mundial. Y vos, Messi.
2: Messi, tráeme la cuarta. Dígame la cuarta.
0: Ay, hola María, buen día.
3: ¿Cómo andamos, Iros? Buen día para todo el mundo, toda la República Argentina y más allá también, por supuesto.
0: ¿Qué cuenta ese cuerpito?
3: Y a las 3 de la mañana despertándome de nuevo, volví a pegar 2 segundos los ojos, eran las 4, casi 5 de la mañana y dije, bueno, ya estamos.
0: Cayó tu amigo trotando. Insomnio a tu
3: me
0: casa.
3: Ay, sí, me vino a visitar en un horario y un día oportuno,
0: cayó,
3: ¿viste?
0: Cayó sin avisar Insomnio.
3: Dije la gran 7, pero bueno, yo creo que más de uno debe estar así en esta situación, así que...
0: Sí, ¿sabés lo que me tomé anoche? Un té de manzanilla.
3: Valeriana, y tiro. Me
0: líquido de freno.
3: Anoche tendría que haber tomado eso, en serio, un tilo, una cosita así que relaje un poco una manzanilla.
0: Te digo, me hizo
3: la
0: efecto,
3: preparo
0: ¿eh?
3: Ahora. ¿En serio?
0: Sí.
3: Al toque.
0: Al toque.
3: Bueno, natural.
0: Quedé planchada ahí.
3: Está bueno eso.
0: Sí, parecía...
3: Yo me voy a tomar ahora una manzanilla, como sí. Para bajar un poquito.
0: Date con manzanilla.
3: Así es el nuevo bloque, date con manzanilla.
0: Date con manzanilla. Hoy es nuestro segmento al cual los vamos a invitar y queremos ver cómo la están pasando. ¿Cómo la estás pasando? ¿Qué onda? Y hoy lo voy a tomar con manzanilla también el partido.
3: ¿En serio? Y bueno, te juro. Sí, tranquilo.
0: Sí, porque después de la noche tengo que ir a un show al Quality. Ah. Entonces va a ser larga la mano, ¿eh?
3: Bueno, ahí está, tenés que cuidarte, bajar un par de cambios.
0: Por eso, sí, manejar.
3: No, bueno, ni hablar. No,
0: o sea que no me va a quedar otra, ¿eh?
3: Sí,
0: buen día, Club del Pico y la Pala.
4: Arriba el fucking Club del Pico y la Pala.
0: ¿Agarraron esa palita que los está mirando de reojo o no? Dale, parece primavera afuera, ¿eh?

0: ¿Vos viste la entrada de aire cálido? Es impresionante.
1: Bueno, habían avisado justamente y confirmamos en el inicio de la semana, el lunes, que ya estamos en miércoles. Sí, ya estamos en miércoles. Qué locura cómo se está pasando la semana. 15 de julio. Efectos del Niño. Aparte, anunciamos el lunes el ingreso de viento del sector norte, temperaturas que empiezan a elevarse ya cerca del fin de semana.
0: Te digo que...
1: muy agradable la madrugada.
0: De poquito casi que alcanzamos el clima ahí en Atlanta, ¿eh?
1: Casi que me vengo en musculosa hoy.
0: Parece que se viene la lluvia, ¿eh?
1: ¿En serio?
0: Sí.
1: ¿A dónde?
0: Banderazo argentino en Atlanta y lluvia.
1: Ah, sí, así lo pasaron los muchachos en las últimas horas, sí, tal cual.
0: No, acá en Córdoba el domingo veo lluvia. Domingo estoy viendo lluvia.
1: Upa.
0: Bueno, y después les vamos a contar cuándo es, la fecha, la hora y dónde que se juega la final del Mundial. Sin decir nada, no se dice nada hasta que no se pase hoy.
1: No.
0: Pero la final se va a jugar.
1: Sí. La final se juega, lo vamos a ver en minutos.
0: El partido va a definir, hoy, pero el 19 de julio hay final en Estados Unidos. Mucha gente sacando pasajes ayer para la final.
1: Sí, se empiezan a agotar las últimas fichitas porque se viene el fin de semana, fuerte. El sábado se va a disputar el tercer puesto y el domingo la gran final de la Copa del Mundo. Mientras tanto,
0: hay que tener espalda para hacerte un viajecito de último momento, ¿eh?
1: Oh, ¿qué te parece?
0: Papuchi.
1: Al menos que ya vengas ahorrando desde Qatar y por ahí sea un poquito más liviano,
0: ahorrando desde la cuna,
1: diría. Sí, más o menos.
0: Si no ahorraste de la cuna, no viajas.
1: En vez de ir a las universidades de los Estados Unidos, pagás toda esa inversión para los partidos
0: de la
1: Copa.
0: ¿Querías agrandar la casa? Bueno, no, te vas. 3.500 para arriba las entradas.
1: Exactamente. Y hoy en la HIT hay 10 horas seguidas de canciones tribuneras para ponernos más manija de lo que estamos. Es una locura el trabajo que han hecho los musicalizadores en las últimas horas. Pero de locos, la selección.
0: ¿Vamos a tener selección nacional de canciones?
1: Claro que sí, así es.
0: Una bomba, Vamos a... tenemos a los convocados en la selección nacional en las canciones.
1: Sí.
0: 10 horas seguidas de canciones tribuneras para ponernos... ¡pum!
1: Y de la tribuna directo a la HIT. Toma pavo, toma mate con chocolate, como te dice mi abuela.
0: 6 de la mañana, 13 minutos, buen día. Te vamos encontrando, paren un poco. Se sosegan, ¿eh?

0: Good morning, Marce. Sí que me presente. ¿Cómo le va a los reyes de la madrugada, a los emperadores del pico y la pala? Bueno, nada. Vamos, Argentina, carajo, y vamos, vamos, vamos, vamos, vamos, vamos, Argentina. Bueno, saben que los quiero mucho, les mando un abrazo enorme, y como siempre dice Marce, lo merecemos todo lo bueno, viva la vida, viva el amor. Mientras uno esté vivo, debe amar todo lo que más pueda. ¡Aguante Argentina, carajo! Que tengan un excelente día. ¡Chau, chau!
1: Bueno, vamos, bueno.
2: Marcelito, muy bien.
1: Al tímpano lo dejo ahí en la mesa, ¿eh?
2: Quedó allá Nicho Cruz.
1: Claro.

0: Los Sardelli, 6 de la mañana, 26 minutos. ¡Hola! Dame luz. Prende la luz nomás. Llama a tu cardiólogo de cabecera. Metele poco embutido hoy. Así va todo derechito, ¿eh? Bueno, ¿cómo cambia la fisonomía de la ciudad por este hecho histórico, no?
1: Exactamente, porque hay operativos. Los vamos a contar ahora, en este momento.
0: Ya. ¿Os pedís, lo tenés?
1: Bajale la espuma, se llama justamente esta info que tenemos en el Desayuno Express, porque vamos a tener un operativo especial por la semifinal con tolerancia cero ante posibles festejos. La Policía de Córdoba, Defensa Civil y el 107 ya empiezan a desplegar, ya lo hicieron en partidos anteriores, por supuesto, en la zona de Pati Olmos. A los detenidos se les aplicará tribuna segura, es la prohibición de ingreso a espectáculos públicos y estadios de fútbol de todo el país, ¿sí? Además de ser detenidos, por supuesto, ¿no? Y hay un punto que se llama el punto cero, es en Montevideo entre Irigoyen y Vélez Arfiel, para personas lesionadas, para niños perdidos.
0: ¡Ah, qué bueno!
1: No llevar ni consumir en la vía pública es lo que se aconseja para tener un festejo seguro, porque lamentablemente han vandalizado, lo hemos visto en una joyería ahí sobre Avenida Vélez Arfiel y demás. Entonces, que sea con amor, con alegría los festejos, ¿no?
0: Los amigos de lo ajeno salen a hacer de las suyas.
1: Sí, pero en todo momento pasa. Tremendo. Pasan shows, pasan en diferentes lugares. Así que lo importante es salir a festejar con el corazón. Y si no, para mayor seguridad, lo haces ahí en tu casa con los tuyos, que es lo más lindo, seguro, ¿no?
0: Sí. Mientras tanto, viste que están advirtiendo que los argentinos no pueden entrar con banderas y camisetas de Malvinas al partido contra Inglaterra.
1: Así lo dijo la ministra de Seguridad.
0: Sí, exacto. Confirmaron eso. Lo han catalogado como partido de alto riesgo. Se van a desplegar 1.600 efectivos. Todo allá, ¿no? Estoy hablando de Atlanta.
1: Sí, en Estados Unidos.
0: En Estados Unidos. Así que,
1: bueno. Es tremendo el despliegue de seguridad que están haciendo justamente en este Mundial, porque hasta el momento sería el partido más picante, por decirlo de alguna manera. Y hablando de picante, servimos un café picante exótico a esta hora.
0: Métele.
1: La inflación de junio marcó 1,9% y acumuló un 33,5% interanual. ¿Cuáles son los rubros de mayores incrementos? Recreación, servicios, hablamos de agua, luz y gas, y también en la salud.
0: Ahí estamos, 6 de la mañana, 29 minutos.
1: Un abrazo gigante hoy para ellos que seguramente a esta hora ya están activos. Hoy es el día del bioquímico, de la bioquímica. Les mandamos un abrazo gigante. Feliz Día Nacional del Libro también.
0: Una de mis profesiones frustradas, la bioquímica.
1: ¿En serio quería ser bioquímica?
0: Tengo la garganta un poquito tomada. Se tomó algo.
1: Se tomó algo, bueno, que se tome algo ahora.
0: Sí,
1: también
0: quería ser bioquímica.
1: Ay, que me da una cosa.
0: Entre bióloga marina, bioquímica,
1: sí,
0: psicóloga.
1: Ah, bien, nunca.
0: La que iba arriba del elefante en el circo.
1: Maestra jardinera, nunca algo livianito, ¿no? Bien,
0: no.
1: Bien heavy las carreras.
0: Maestra jardinera, no. Y perito forense.
1: Te coronamos.
0: ¿Vos entre cuáles estabas?
1: Yo estaba entre tío Mario, veterinario.
0: Ajá.
1: Preceptor.
0: Mira.
1: Docente. También, que en algún momento lo ejercía la docencia, pero no puntualmente en una escuela como tal, sí relacionado con la locución. Y bueno, y terminamos acá en la radio.
0: Y acá estamos. Bueno.
1: Se juntó Kiko y Caco.
0: 6 de la mañana, 30 minutos. Dale vos. Kiko y Caco, ¿dónde están?

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0: Avilate, amor, en el fondo de Argentina con la 6, Flavio Aguirre, con la 2, Arbarea. ¡Ay!
1: Buen día. ¡Qué fuerza, Bochita! 6:43. ¿A dónde nos vamos?

0: Esta es genial, ¿eh?
1: Esa es la canción más potente que tenemos hasta el momento, que ¿sí? estamos casi cerrando el Mundial 2026.
0: Es genial, ¿le meto bubucela?
1: La cuarta estrella, mandale bubucela nomás, Iros.
0: Lo quiero adoptar.
1: Está arribando al puerto de Mar del Plata el barco.
0: Está llegando el barco pesquero, traemos mojarras, palometas.
1: Están los lobos marinos esperando ahí.
0: Cuéntenos quién está yendo a laburar antes hoy.
1: Que nos avisen, que compartan todo
0: o quién
1: todo
0: sale
1: eso.
0: Antes.
1: Sí.
0: Ah, claro, porque hoy hoy cambia tutti li fiocchi. Por
1: exacto.
0: Seguridad, la Cámara de Comercio ha recomendado el cierre de negocios.
1: Exactamente, a las 3 de la tarde, según lo que nos están anticipando a esta hora. Toda la información que en realidad se empezó a viralizar en las últimas horas, la recomendación según la Cámara de Comercio que antes del partido, es decir, aproximadamente después entre las 2, 3 de la tarde, se empieza a cerrar todos los negocios por una cuestión de seguridad también, ¿no? Porque no va a andar nadie en la calle.
0: Fernando Faraco, director ejecutivo de la Cámara de Comercio de Córdoba, habló sobre la medida y dijo, bueno, nos cuidemos entre todos, es una medida y sí.
1: Por vamos. Seguridad, claro.
0: Y por seguridad, está muy bien.
1: Más allá de querer ver el partido tranquilos y demás, ¿no?
0: Sí, por supuesto.
1: Seguro.
0: Y hablando de máxima seguridad, los hinchas allá en el partido de Argentina-Inglaterra, en Atlanta,
1: sí.
0: van a ingresar por separado.
1: Está bien.
0: Esta vez se ponen más firmes con las medidas, ¿no?
1: Sí, sí, una cuestión, como decimos recién, hace minutos, es el partido más picante, más polémico hasta el momento. Pero,
0: se han dicho el partido de mayor riesgo.
1: Exacto.
0: De toda la competencia. ¿Sabés quién quiero adoptar, Barea?
1: ¿A quién?
0: Al nenito ese de Flores que se hizo viral.
1: Estamos hablando de Nacho, ¿no?
0: Nachito,
1: exactamente. Se hizo viral, llegó hasta los ojos, los oídos y el corazón de Scaloni, que en una de las conferencias se emocionó mucho con Nachito.
0: Bonito.
1: Porque Nachito está en pleno acto de 9 de julio,
0: el
1: por
0: cole.
1: El Día de la Independencia, exactamente, y empieza a hacer el relato del discurso. Y un poquito que se salió el libreto porque el corazón latía más fuerte.
0: Escúchenlo, tan chiquito. Y él ahí se planta con un trajecito que tenía tipo Frenchy Beruti.
1: Y las manitos como arenga la seguridad del pibe. Es emocionante verlo.
0: Tiene como un dejo sindicalista el nene, ¿no?
1: No, un poquito de nieto de Nina Peloso.
0: Es hijo de, claro, de la otra, ¿cómo se llamaba? De la sala.
2: ¡Sí! ¡Somos independientes!
0: Claro, se le
2: mete.
1: Claro, mira lo que es todo ese cole ahí emocionado, los papás presentes también, los directivos.
0: Se le mezclaron los pastelitos del Día de la Independencia con Scaloni.
1: Y en un momento la maestra se la ve en el video que se agarra un poquito la cabeza y después dice, no, es hermoso todo esto, ¿no?
0: Pero bueno, es el amor a la patria. Y ahí
1: por
0: estaban
1: supuesto.
0: Las compañeras, ¿viste? Vestidas de dama antigua.
1: Atrás, que en un momento se empiezan a agarrar la cabeza cuando él se empieza a salir del libreto, como diciendo, esto no iba.
0: Meta peineta.
1: Sí, hermoso.
0: Bueno, 6 de la mañana, 47 minutos. ¿Cómo viene tu día hoy? ¿Cambiaste algo de tu rutina o no?
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0: Dale, dale, dale, que hoy juega Argentina y en la hit ponemos nuestra selección nacional de canciones. ¿Qué dice Evelyn, che? A ver.
1: Hola, Eve.
0: Hola. Hola, ¿hay alguien en la sala?
2: Hola, buen día. Bueno, nosotros hoy nos hacen entrar a las 7 y salir a las 3. Normalmente nos salimos a las 8. Así que nos hacen entrar antes. Pero esto, ¿es legal? Sí, es la duda. Porque si la cámara, la empresa decide cerrar, se pueden hacer entrar antes.
3: Polémico hasta el momento.
2: A devolver las horas. Dudas. ¿Sabrá contestarme a alguien?
0: ¿Sabrá contestarte a alguien? Laurita, María Laura.
1: Laurita, sí.
0: María Laura, no sabemos si es legal. Me parece que debe ser un acuerdo
1: entre las partes.
0: Claro. De decir, che, les adelanto hoy, salen antes, o ¿sabes? Vos le puedas decir al jefe, no, mi horario es tal y tal, yo te lo respeto. Parece que es más un miti-miti.
1: Sí, yo creo que eso tiene que ser un 50-50.
0: ¿Viste cómo se usa ahora un win-win?
1: Esa no te la conocía.
0: Un win-win.
1: Le mandamos un beso también a Evelyn, que se va sumando a esta hora. Está Lucía Pisuto en el laboratorio. Un beso grande. Alfredo Núñez. Buen día, chicos. Manija, dice, madrugando por la selección. Gracias por el aguante.
0: Rafa, buen día. Hoy me toca llevar mi cuerpo al trabajo más temprano. Mi cabeza está pensando en la selección. Vamos, Argentina. Hola, Mile. ¿Qué haces, Moni? Ah, bueno, se van su... ¡Ah!
1: Desde un cativo están con Sara, dice, vamos a Argentina, las chicas.
0: Bueno, yo también te quiero. Qué lindo, che. ¿Carlos? ¿Carlos Paz?
1: Sí.
0: Carlos Paz.
1: Carlos Paz.
0: ¿Este será el dueño del cucú?
1: No sabemos.
0: Dice, hola, Flavonita, si te hace falta un Uber para esta noche, acá estamos. Digo, por si andás cansada. Saludos a la cansadora, la cansadorita, las más chiquititas, la criatura que he parido.
1: Bueno, tenés Uber ahí, todo el servicio puerta a puerta. Pero Jorge también dice, hoy arrancamos tempranito. Muchos que están arrancando a esta hora, seguramente para adelantar laburo y demás.
0: Claro que sí, hoy es un día muy particular. Te diría hasta con olorcito a... No importa nada.
1: Nada, nada. Nada. Hoy
0: feriado.
1: No, nada. ¿Quieren aumentar las cosas? No importa.
0: Conociendo Rusia, Fito Páez, tu encanto. ¿Qué?

0: Vamos, vamos, dale, dale, que hay que levantar, hay que adelantar laburo. Vamos. Eso. Con las noticias.
1: Por favor.
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4: A las 7 de la mañana, 4 minutos. Estos son los principales títulos del Despabilate Amor en la HIT.
0: La selección enfrenta a Argentina. ¿Perdón? ¿Podés empezar de nuevo?
4: A las 7 de la mañana, 5 minutos. Estos son los principales títulos del Despabilate Amor en la HIT.
0: La selección enfrenta a Inglaterra en una semifinal cargada de historia a las 4 de la tarde.
4: Con el recuerdo intacto de 1986, el conjunto de Scaloni buscará el pase a la final del Mundial el domingo 19 de julio. Es el primer cruce de Messi contra los ingleses que buscan revancha, transmite Cadena 3.
0: La policía de Córdoba desplegará un operativo muy especial de prevención y control en la zona del Patio Olmos.
4: Los trabajos comenzarán desde temprano con participación de distintas unidades especiales. El objetivo es prevenir que haya incidentes en el caso de que se realicen festejos en ese sector.
0: España anuló a Francia, le ganó 2-0 y jugará su segunda final en la historia.
4: El conjunto de Luis de la Fuente le ganó al de Deschamps por 2-0 con goles de Michael Oyarzabal y Pedro Porro. La Furia Roja espera por Argentina o Inglaterra.
0: ¿Qué temperatura tenemos en Córdoba?
4: A esta hora tenemos 12 grados 4 décimos en Córdoba capital, cielo mayormente nublado. Máxima para este miércoles 22 grados en Córdoba y en todo el país, 7 de la mañana, 6 minutos.
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0: 7 de la mañana, 9 minutos. Hola, Lore, de General Alvear, desde las 6, está adelantando trabajo, ¿ves?
1: Muy bien, Lore.
0: Para hacer las 8 y poder ir a alentar a la selección.
1: Claro, hace las 8 horas de trabajo, adelanta todo y después se va a disfrutar. ¿Y a quién tenemos por acá? Eduardo dice, chicos, saludos desde un cordobés desde Oliva, Valencia.
0: ¡Apa!
1: Acá Argentina juega a las 9 de la noche, así que preparando unas empanaditas árabes, una buena picada para la noche. Gracias por acercarme un poquito a mi Córdoba bella.
0: Dale, Edu, dale, vamos a salir bicampeones. Chicos, dice Mile, en el trabajo, tratando de despabilarnos. ¿Qué?
1: Anulo Mufa, elijo creer.
0: Sí, corto, libero, cancelo.
1: Corto, libero, cancelo. Hoy palo santo a full, ¿eh?
0: Hoy entramos 6:30 para salir 15:30. Saludos a mi compa de Action Lift de San Francisco, dice Cintia. ¡Vamos!
1: ¡Dale, San Francisco!

0: Mañana 20 minutos, Rata Blanca, empiezan a aparecer las cabecitas ahí del otro lado, mucha gente con insomnio.
1: Jorge está del otro lado, dice, Flaffer, buen día, acá en la fábrica entramos a las 6 para salir a las 3 de la tarde, normalmente entramos a las 8 y salimos a las 5. Con mi compañero Tiago, prendimos a full la hit, vamos elección, los chicos, los pibes laburando
0: vamos,
1: esta
0: muchachos.
1: Hora, vamos.
0: Raúl dice, buen día, hermoso equipo, buen día, hermoso el programa, saludos desde La Rioja.
1: Hola, Raulito.
0: Para los chicos de La Rioja. Hola, Nati. Nati está como loca por el partido, ¿eh?
1: Sí, ansioso.
0: Otro, Portobelo.
1: Portobelo, Nati Palacios.
0: Brasil.
1: Desde Portobelo con el esposo escuchando la radio, ansioso por el partido, vamos, ¿eh? Son un montón.
0: Sí, el uso horario, ¿viste? Claro, por ahí estamos todos con usos horarios distintos, pero no.
1: Recién en España, a las 9 de la noche va a ser el partido.
0: Mira, en Brasil yo tengo recuerdo de que el Mundial,
1: sí.
0: Que son, pero así, hinchas perros como nosotros los argentinos.
1: Totalmente,
0: lo ponen en todos los bares. ¿Y sabés con qué pasaba lo mismo? Con la novela El Clon o Cloni.
1: ¿En serio? ¿Con El Clon? ¿Lo veían en todos lados?
0: Todos los bares.
1: Mirá vos, no pasó lo mismo con Avenida Brasil, que era otra novela, bueno, característica.
0: Esa, sí.
1: Sí, pero veía, era más fuerte El Clon.
0: Sí, no, El Clon. O Cloni. Otro que se cayó en la cama es el profe.
2: Buen día, país.
0: Hola, país.
2: Hola, oyentes queridos. Dile, hola, Farcho.
1: ¿Cómo le va, profe?
2: ¿Cómo están?
0: ¿Cómo durmió, profe?
2: Hoy, muy lindo, dile. Sí.
0: Con el peluche
2: muy
0: de...
2: Muy lindo, pensé que me iba a agarrar algo de ansiedad.
0: ¿No le agarró?
2: Ante el partido. Pero la verdad es que no.
0: ¿No?
1: Me viene manejando bien, está bueno eso.
2: No, respiré hasta el diafragma 3 veces y quedé dormido como un bebé.
0: La respiración en 4.
2: Claro, sí.
0: 4 ¿no? tiempos.
2: Claro.
0: Tengo una amiga que tiene un peluche que le puso la...
2: 4 tiempos.
0: Le pegó la cara de Scaloni.
1: ¿En serio?
0: Lo abraza,
1: no, claro. Lionel, le dice,
0: está más flaco.
1: Lo habla.
0: Lo veo más flaco, Scaloni.
2: Y bueno, pero que los nervios pasan por dentro, claro.
1: Claro, los nervios.
0: Como algunos anoche.
2: Sí.
0: No, digo, por lo que vi en la Colón a la mañana.
1: A la madrugada, varios comiendo panchitos ahí a la madrugada, ¿no?
0: Mucho deshidratado, ¿no? Bueno, profe.
2: Bueno.
0: ¿Con qué nos va a... le voy a poner una canción linda que ya entremos en clima.
2: Por favor.

0: ¡Vamos!
1: ¡Dale, dale!
2: Hoy la hit, ¿se viste, eh? Hoy juega la Argentina y en la hit ponemos nuestra selección nacional de canciones, señores.
0: ¡Qué lindo!
3: Laburazo que han hecho nuestros musicalizadores de lujo.
0: ¿Cómo? Hoy tiene que ser un gran día.
2: ¡Vamos!
0: Un gran día.
3: Así va a ser.
0: Ganamos.
3: Decretamos.
2: No se dice.
0: O, no importa, es un gran día.
2: Es un gran
0: hoy
2: día.
0: Coso. Estamos en semifinales.
3: Es un gran hoy día. Hoy coso, como dice mi hermano. Hoy coso, es claro. Un gran día.
2: ¿Qué sos, modista?
0: ¡Ay, las astres!
3: Claro, tiene que ser un gran día.
2: Che,
0: al final y al cabo, esto es un deporte hermoso que nos atraviesa a todos.
2: Por supuesto.
0: Tenemos pasiones y emociones, pero... No, hay cosas que son más importantes.

0: importante también. Bueno.
1: No la banderita, ¿eh?
0: Bueno, queridos hinchas argentinos, les traigo un dato curioso.
2: Sí.
0: ¿Ustedes sabían que la pelota con la que el Diego le hizo los dos goles históricos a Inglaterra en el México 86 fue el primer fútbol fabricado con materiales sintéticos, lo que permitía que absorba menos agua en las canchas húmedas, permitía un mejor disparo por parte de los jugadores y, por supuesto, un diseño mucho más lindo? Porque antes, ¿te acordás, Fercho, las pelotas que eran de gajos de cuero?
2: Sí.
0: Y uno pateaba y empezaban los gajos.
2: Y volaban de acá para allá. Y que te metan un pelotazo de eso, de aquel entonces. En la cara era tremendo porque era pesada,
1: Y volaban los dedos del pie porque eso es duro.
2: Uy, era
0: Sí. Me rompió el fútbol. Bueno, ahí estaba tu viejo
2: cosiéndote la cara, aparte. Si te agarró un pelotazo en la cara.
0: Así que bueno, en el 86, Argentina e Inglaterra jugaron con el primer fútbol que se fabricó con materiales sintéticos. Bueno, ahora ya tiene chip. Bueno,
2: claro,
0: tiene
2: un montón de cosas.
0: Por supuesto, bueno, la evolución.
1: Tiene, son pelotas con limpia parabrisas, ya tenés todo en la pelota.
0: Exactamente. Bueno, así que la pregunta, queridos oyentes, para ganarse
2: 4 invitaciones para ir a los cines Dino,
0: es la siguiente. ¿A dónde está esa pelota con la que el Diego le hizo el gol del siglo y la mano de Dios a los ingleses?
1: ¿A dónde?
0: ¿A dónde está esa pelota?
1: Eso.
2: ¿A dónde están? ¿A dónde está esa pelota?
0: No los tienen que responder por audio. ¿Quieren opciones?
2: Por favor.
1: Sí, dale opciones.
2: Sea generoso.
0: Bueno, vamos con opciones. ¿La tiene el árbitro de ese partido? ¿La tiene Claudia Maradona? ¿O la tiene una casa de subasta que la venderá próximamente por millones de dólares?
1: ¿Qué los ha?
0: Qué lindo, ¿no? Qué
1: no
0: lindo.
1: Lo sé.
0: Tener ese
2: futbolito. ¿Podemos repetir, profe? ¿Puede ser las opciones?
0: La tiene el árbitro del partido.
2: Sí.
0: La tiene Claudia Maradona. O la tiene una casa de subasta que la va a vender por millones de dólares.
1: La que tenemos. Bueno, ahí está, ¿eh? Se van al cine, 4 entradas para los cines Dino. Ayer anduve por los cines.
0: Hoy a las 4 de la tarde se van al cine.
1: No, hoy.
0: No, inoportuno,
1: no, así. Las entradas vencen a las 6. No,
2: claro.
1: Ayer estuve por los cines Dino. Chicos, la cantidad de gente que hay en el cine.
2: Bueno,
1: en
2: pero
1: los
2: después
1: Dino.
2: Del partido pueden ir, por supuesto.
1: Sí.
2: Obvio.
1: Supuesto. Yo me voy al quality después del partido. Por eso
2: claro, ¿eh? Sí, sí, sí.
0: Después del partido te vas a relajar con una película.
1: Voy a ver las Keios.
2: ¡Ay, qué lindo! Ay, ¡qué buen show!
1: Mente en blanco, mente en blanco. Mente en blanco.
2: Ya sabe la coreo todo, la diré.
1: Sí, mi hija me tiene así con las Keios. Bueno, profe, vamos que empiezan a llegar los primeros.
0: ¿A dónde está el fútbol? Vamos.
1: Al mensajero de la a las 7 de la mañana, 26 minutos. ¿A dónde nos vamos?
2: Al himno de los
0: despabilados.

0: Chicos, ¿cómo va? Cristian Ramos, 649 nombre, quiero las entradas. Y está en la casa de subasta esa pelota. Por Dios. 7 años tenía cuando vi ese gol.
1: ¿Te acordás?
0: Aguante Argentina hoy. Vamos. Aguante la hit. Aguante ustedes, chicos. Abrazo grande.
2: Vamos, Cris.
3: Cristian, querido.
2: Qué lindo ese recuerdo de Cristian, ¿no? 7 años, se acuerda clarísimo.
1: 7 años.
2: Hermoso.
1: Yo no sé si me acuerdo cosas de mis 7 años, chicos.
3: ¿Se acuerda de ayer? Se va a acordar de los 7.
1: No me acuerdo de ayer. Pero
4: qué tremendo este profe.
1: Qué atrevido.
4: No desautorice.
1: ¿Cómo se rompe acá? Se rompen los estratos. Che, ¿ustedes se acuerdan a los 7 años?
2: Tremenda la memoria de Cristian. Sí, 40 años después, todo es tremendo, intacta, muy bien. Muy
1: intacta,
2: Cristian.
1: Por favor, Chris, dame un poco de tu neurona.
2: Claro.
1: No sé ni quién soy, mi hijito.
5: Hola, chicos, soy Ricardo, la pelota, estoy en una casa de subasta. Quiero las entradas, no tengo mango, tengo que llevar a la patrona al cine. Vamos, soy Ricardo, mi número de documento termina en 187.
1: Vamos, Ricky, la patrona sale al cine. Los queremos mucho. La manchita de Rolando, hoy arde la ciudad.

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0: 7. Vos arrancármelo. 10 horas seguidas hoy en la hit de canciones tribuneras para ponernos más manija de lo que estamos. Tengo acidez. Y le pega la acidez.
1: Y le pega la acidez.
0: Y la
1: le
0: patea.
1: Pega la acidez. ¿Cuánto falta para el partido? 8 horas 22 minutos.
2: ¡Vamos!
0: Otra. Bien nacionalista. Nos pusimos hoy Memphis, la blusera. La bifurcada. ¿A dónde lo ves? ¿Con quién? Estás adelantando laburo. 11 grados, 4 décimas. Máxima para hoy, 23 a la hora del partido.

0: ¡Qué hermoso! Memphis, la blusera, la bifurcada. ¡Qué vocecita que tiene este Adrián, eh! 7.42, dale, Emilio, dale con todo, Emilio.
1: Hola, hola.
2: Hola, ¿cómo andan, Chito? Hola, Fede, ¿todo bien?
1: Bien, Emilio, ¿vos?
2: Bien, bien, Cheto labura acá tranqui.
1: Muy bien. Haces,
0: campeón. ¿Con quién lo ves hoy al partido?
2: Y con la familia, siempre la estaba viéndolo con la familia.
0: ¿Quién sería la familia? Contanos.
2: Mi señora, mi nena, mi suegra, mi dos hijos y mi cuñado.
1: Bueno, bien, esa cábala viene bien, bien, perfecto.
0: Sí,
1: siempre se recomienda verlo así,
2: sí,
1: con
2: por lo menos
1: queridos.
2: Comemos algo ahí y vemos el partido tranqui.
1: Perfecto.
0: Tranqui, bien. Digamos. ¿Qué le
2: con saludo
0: qué
2: lo... para saludos para mi señora que la dejé recién al trabajo y para Irma, la compañera.
0: Ah, bueno, ¿cómo se llama tu mujer?
2: Sonia.
1: Sonia.
0: Vamos, Sonia.
1: Sonia e Irma, un beso grande a las dos.
0: Sonia, hacete algo rico. ¿Quién cocina hoy?
2: Bueno, hoy vamos a comer, me parece que empanadas árabes.
1: Qué rico.
0: Con limón, mucho
1: bien.
0: Limón hay que meterle.
2: Sí, mucho limón.
0: Mucho corto, libero, cancelo. Vamos, vamos, Argentina.
1: ¿En
0: carancha.
1: Qué rubro trabajas, Emilio?
2: Yo trabajo en pinturas, pinto casas, edificios.
1: Muy bien.
0: Mirá,
1: bien.
0: Bueno, pintaste una pared.
1: Gorda, nomás vamos.
0: Pintaste una pared celeste y blanca en el living.
2: Sí. Y todo, todo de Belgrano, voy a granizar todo.
0: ¡Ah!
1: Pirata querido este.
0: Dale.
1: Claro, amigo de Albarenque.
0: Aguante, claro. Invítalo a Celarrayán a tomar ahí un café con leche.
2: A todo el chino.
0: Bueno, Emi, venite para la radio a buscar las entradas. Entonces, ¿a dónde está la pelota con la que el Diego hizo el gol en el 86?
2: En una tienda de empeño. Eso.
1: Muy
0: en,
1: bien,
0: en una,
1: bien,
0: esa,
1: bien, perfecto.
0: Bien. En la casa Heritage Auctions. El fútbol se pondrá en remate y se espera una cifra récord. La pelotita.
1: La historia que tiene esa pelota.
0: Bueno, te queremos. Vamos a Argentina.
2: Quiero, saludo a todos ahí. Vamos a Argentina esta tarde.
0: Dale.
1: Vamos, Emilio, vamos a Argentina.
0: Chao, Emi. Las calles marcando la fisonomía de un día muy particular. Ya te damos las frecuencias de colectivos, ¿eh?
1: Exactamente. Y muy movido a esta hora porque, bueno, muchos se están adelantando trabajo. Así que vamos, adelante nomás. El, con mucho empeño, muchas ganas hoy.
0: El mensajero de la HIT está que arde y ya seguimos porque tenemos sorteitos mundiales. Vamos a una pausa de hidratación.
1: Y volvemos.
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0: Hola chicos, buen día.
1: Buen día.
0: Yo estoy yendo a abrir mi negocio, que hoy va a estar abierto hasta las 15:30. Después, cuando finalice el partido, se volverá a abrir. El cartel del negocio está cerrado de 15:30 hasta que finalice el partido.
1: Claro.
0: Por problemas argentinísticos. Así que creo que la gente lo va a entender.
2: Muy bien.
0: Así que bueno, bonito. Vamos con la mejor para hoy.
2: ¡Así se labura!
1: ¡Claro que sí!
3: ¡Así es, profe! ¡Hoy va a ser un gran día! ¡Julia!
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0: Who's in me? 7:57, ¿quién está del otro lado?
1: Está Luciana, chicos, hola, qué lindos temas están pasando. Nosotros estamos en Madrid, vamos a ver el partido en un bar que se llama Oíd Mortales, con pantallas y comentaristas de allá, muy importante. Dice, vamos Argentina, vamos por la última de Leo.
0: Metele un grito sagrado ahí, dale.
1: Dale, Lu.

cruzando el charquito, terminales, muchos cafés en Córdoba que están poniendo la espumita celeste y blanca arriba, así un firuleteado en el café con leche.

0: a las 8 de la mañana, un minuto. Estos son los principales títulos en este 15 de julio, en el despabilate amor mundialista de la HIT. Argentina e Inglaterra, es hoy. El gobierno alertó que no se pueden llevar banderas de Malvinas a la cancha.
1: La ministra de Seguridad, Alejandra Monteoliva, dijo que se entregó una lista con más de 30.000 personas que tienen derecho de admisión.
0: Multitudinario banderazo argentino en Atlanta antes de la semifinal. Contra Inglaterra salió la celeste y blanca.
1: Miles de hinchas argentinos se reunieron en Atlanta para un banderazo en la previa de la semifinal del Mundial 2026.
0: Salten todos el emotivo video de la selección en la previa del cruce con Inglaterra.
1: La cuenta oficial de Argentina compartió un mensaje cargado de emoción antes de la semifinal del Mundial 2026. El partido es hoy a las 4 de la tarde en Atlanta.
0: ¡Yuhu! 11 grados, 4 décimas a esta hora en Córdoba. ¿Querés saber la temperatura que va a haber a las 4 de la tarde mientras estemos jugando el partido?
1: La temperatura que vamos a tener para hoy, máxima de 23 grados.
0: ¡Vamos, vamos, Argentina!
1: Faltan 7 horas 57 minutos para el gran encuentro entre Argentina e Inglaterra en Córdoba y en todo el país. 8 de la mañana, 2 minutos.
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0: 8 de la mañana, 7 minutos.
1: Hoy juega Argentina y en la hit ponemos nuestra selección nacional de canciones.
0: Les regalamos una partecita de Levington ahora, de Joaquín Levington de Turf, reversionando a Oasis. ¡Toma mate!
2: ¿Viste? Tremendo.

0: la versión de los Cáliz, Razón en vivo. Buen día. Adelante, espabilados.
1: Pasen, pasen, vamos.
0: Pasen, vamos. Estamos sorteando Estamos.
1: No, bubucelas. No. Hoy sorteamos bubucelas.
0: Meta bubucela. Si alguien tiene una camisetita de la selección, la azul, sí, me la trae, por favor, me la regala.
1: Bueno, está bien. ¿Ah? Pídalo con confianza.
0: Pedilo, más.
1: Haga el banqueo.
0: ¿Viste cuando te decían en el recreo del cole? ¡Ay, qué pedigüeña!
1: ¡Ay, por qué me pide tanto!
0: ¡Ay, qué pedigüeña! Un mordisquito y no te jodo más. ¡Ay!
1: Ese mordisquito era medio alfajor.
0: Claro, claro.
1: Y medías con los dedos lo que estás haciendo en este momento, como diciendo, este es el límite del alfajor, hasta acá.
0: Ay, claro. Corré el dedo más atrás. No, sí, levante la mano quien tenga ganas de ir al teatro Luxor el viernes.
1: Una obra tremenda de Hernán Piquín, Me Verás Volver. Se trata de un show que fusiona danza académica y los grandes éxitos, por supuesto, de la banda legendaria Soda Stereo. Un show imperdible. Este viernes a las 9 de la noche en Teatro Luxor en Villa Carlos Paz. ¿Qué le ponemos al hashtag?
0: ¿Hashtag Soda y Piquín? ¿Se las complicamos o no?
1: No, dale,
0: no, no. Hashtag teatro.
1: Vos decís hashtag teatro.
0: O Hernán.
1: Hashtag Hernán.
0: O hashtag Escalón. No.
1: Bueno, hashtag que
0: hashtag
1: quiera.
0: Hashtag tu tía. Hashtag teatro, gente.
1: Hashtag teatro con nombre, apellido, últimos tres del documento y teléfono de contacto. Y vamos a ver un show tremendo con Piquín. Hernán Piquín, Me Verás Volver al Teatro Luxor.
0: Dale, que los queremos mimar porque los amamos, oyentes.
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0: Lo Alborán, tiempos bonitos.
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1: YouTube, Street of Dreams.
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0: Maxi Espíndola, Nahuel Penici, Empezar de Nuevo.
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0: Desde las 6 y hasta que te despiertes del todo, vamos a estar acá. Despabilate, amor. La primera mañana de la HIT.
1: Palpitando la previa de Argentina versus Inglaterra, ha llegado el gerente. No se toma ni un franco el tipo.
2: No,
1: para qué nada. 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
2: 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Sabremos el viernes en Hermosa Mañana si hay ganador o ganadora.
1: Ajá.
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1: Ay, qué bonito. ¿Cómo te queda hablar en cheto así? Tipo.
2: Tipo, no. Tipo, aguante la selección.
1: ¿Vos sabés cuál es el pollo? O sea, tipo, el pollo de los chetos.
2: No sé cuál es.
1: O sea, el re pollo.
2: Oh,
1: o sea. 8 de la mañana. 24 minutos. Hoy, non calentarum.
2: Largum vivirum. Resbalín 500 y a la vida.
1: Dale.
2: Claro,
1: como
2: sí.
1: Si.

0: Sea, como sea, a la hora que sea, vos llegá, habla con tu jefe, coordiná. Todo en la vida se puede ir arreglando. Y acá sí, todos los operadores han venido antes.
1: Tempranito, muy bien, muy bien. Todo el equipazo de la HIT. Y algo muy importante, despacio en las calles de Córdoba. Y sí, en todo el país a nivel general, ¿no?
0: Sí, porque te voy a decir esa. El último partido me agarró un poquito sobre la hora. A la una estaba volviendo.
1: Bueno.
0: Y digo,
1: un poquito el pie del acelerador, ¿no?
0: No
1: frenar en las esquinas.
0: Me van a levantar como en bolo a paredes.
1: No.
0: ¿Lo verá en bolo al partido, che?
1: No sé, está embolado todavía.
0: La que no va a saltar es la mamá de McAllister.
1: Claro que
0: porque
1: es.
0: La nieta nació en Inglaterra, entonces lo que va a hacer ella en la tribuna, bueno, cuando empiece el típico cántico, el que no salta es un inglés.
1: Ella dice, no, yo me voy a quedar sentada.
0: Le va a hacer la aguante a la nietita. Claro. Está bien.
1: Bueno, está bien, ¿viste? Cada quien hay que respetar también a él.
0: Bueno, trae los sobrecitos que ha llegado la figurita despabilada.
1: Buenísimo.
0: Vamos a ver quién nos tocó hoy en figurita despabilada. Dale que estás en la HIT en este día mundialista. Tribunero de tribuna en la HIT. Hoy juega Argentina y la selección de canciones es más nacional.
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0: Enanitos verdes, no me verás. 8 de la mañana, 27 minutos. Ha llegado nuestra figurita despabilada.
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0: A ver quién nos tocó, Barea.
2: Pásame el paquetito. Con los dientes, así. Tanta ansiedad, tanto nervio con los dientes.
0: Por su perseverancia, porque fue 10 años suplente, y por su templanza, hoy el Dibu Martínez.
2: Nombre completo.
0: Damián Emiliano Martínez Romero.
2: Alias.
0: El Dibu.
2: Edad.
0: 33 años.
2: Fecha de nacimiento.
0: 2 de septiembre de 1992.
2: Lugar de nacimiento.
0: Mar del Plata, Buenos Aires.
2: Posición.
0: Arquero.
2: Pierna hábil.
0: Derecha.
2: Equipo actual.
0: Aston Villa, Inglaterra.
2: Nació y creció en el barrio de gente trabajadora al sur de Mar del Plata, en una familia con mucho laburo y esfuerzo para poder llegar a fin de mes.
0: Su papá, Alberto, trabajaba como fletero y transportista en el puerto pesquero de esa ciudad.
2: Su mamá, Susana, limpiaba casas durante jornadas de hasta 10 horas para que a sus hijos no les faltara comida y pudieran estudiar.
0: El propio Dibu contó alguna vez que si el fútbol no le hubiera cambiado la vida, seguramente hubiera trabajado junto a su papá en el puerto o en una pescadería.
2: Estudió en el Colegio Sagrada Familia, bastante moquero según sus maestras.
0: ¡Ah, qué bonito! A los 17 años le apareció una oportunidad que muy pocos chicos reciben.
2: El Arsenal de Inglaterra decidió ficharlo. Tuvo que irse solo a vivir a otro continente. No hablaba inglés, no conocía a nadie. Extrañaba todos los días a su familia.
0: Pero toda la expectativa de... En un principio se fue pulverizando tras los años. Estuvo 10 años haciendo el aguante como suplente, casi sin participación en los partidos. Más paciencia que un monje budista, el Dibu.
2: Pero decidió bancar su sueño y allí demostró su templanza.
0: Ay, lo tenés, nada lo desmotivó. Recién en junio del 2020 tuvo la oportunidad de demostrar su talento.
2: Ocurrió que el arquero titular, Bernd Leno, se lesionó grave y allí el Dibu logró tener continuidad, convirtiéndose, por supuesto, en pieza fundamental para ganar el campeonato de Inglaterra. Inmediatamente, ante el despliegue de su capacidad para frenar pelotas en el arco, fue fichado por el Aston Villa de Reino Unido por 21 millones de euros.
0: Su debut oficial para la selección argentina fue en el 2021, debido a que el arquero titular de ese momento, Franco Armani, ¿sabes qué? Dio positivo de COVID-19. Sonate los mocos en tu
2: casa. Y a partir de allí no paró hasta convertirse en un Godzilla del arco y ser el arquero de la mejor selección del mundo por su templanza, perseverancia, porque es un loco lindo, divertido y porque lo queremos. La figu despabilada de hoy fue...
0: El querido Dibu Martínez, Damián Emiliano Martínez Romero, que hoy la rompe.
2: ¡Dale, Dibu!
0: ¡Ataca, campeón! ¡Ataca!
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0: Dale, dale, que hoy juega Argentina y en la HIT ponemos nuestra selección nacional de canciones. ¿Cómo va a estar el tiempo hoy? A esta hora en Córdoba, 11 grados.
1: Para hoy, una máxima de 23 grados.
0: Calentito, ¿eh? Mañana, por el mismo precio, una máxima de 26.
1: Y nos vamos al viernes ya, en la puerta del fin de semana, una máxima de 27 grados.
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0: 20 minutos y se harán las 9. Babasónicos, Los Calientes. Estás en la Hit. Buen día.
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0: Se salta fuerte hoy, ¿eh? Se salta fuerte y vamos a seguir saltando barea en el complejo ferial.
3: Exactamente, porque en estas vacaciones de invierno tenemos planazo para ir a disfrutar, para la familia, para divertirse. Hay un inflable gigante, dinosaurios de escala real. Es una experiencia para vivirla de punta a punta en complejo ferial Córdoba. ¿Cuándo es? Hasta el 26 tenemos tiempo.
0: Mira el tiempo que tenés, estamos a 15 de julio.
3: De 8 a 20 horas, el ganador va a ir a disfrutar de Dino Jump.
0: Te podés llevar un sobrino, inviten a los sobrinos, por favor, que las madres nos los queremos ya directamente sacar de arriba a la sanguijuela.
3: Podés, sí, no digas.
0: Entonces, invítenlos, por favor. Míralo el chiquito ahí, con la pantallita en el sillón.
3: ¿Qué le ponemos? ¿Hashtag Dino?
0: ¿Hashtag Jump? O no,
3: o saltar. Hashtag saltar. Hashtag
0: sí,
3: saltar.
0: Sí, sí, lo nacionalicemos porque hoy estamos con la lista nacionalista.
3: Exacto, nada en inglés. No, hashtag saltar con nombre, apellido, últimos tres del documento, teléfono de contacto y vamos a ir a Dino Jump.
0: Me encantó. 8 de la mañana, 43 minutos. Estás escuchando la Hit. Si están en algún bar, no el bar con B corta, ¿no?
3: No.
0: El bar.
3: Bar con B larga.
0: Con B de bebé.
3: ¿Viste cuando eras chico que te hacían la diferencia? Bar
0: con B de
3: bar.
0: Bebito. Bururú. Bueno, ¿nos mandan una foto tomándose un café con esa espuma celeste y blanca?
3: Por supuesto.
0: Vamos a ir a lo de Luisito ahora cuando salgamos a tomar ese café celeste y blanco.
3: ¡Qué rico!
0: Con mucho crema chantichi.
3: Mucha espuma.
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2: Sabor, dale que se hacen las 9. Nosotros estamos cansados como si ya hubiéramos jugado el partido. No sé qué nos pasa, estamos como locos.
3: Damos todo
2: estamos
3: y más.
2: Estamos como locos.
3: Para todos ustedes.
2: ¿Se acuerdan ese malviviente que llevó a la cancha? ¿Por qué me mirás con esa cara?
3: ¿Qué pasó?
2: Que llevó a la cancha una oveja. No, una cabra, por el tema de Coat. Que a Messi le dicen
3: tremendo.
2: ¿Le dicen la cabra?
3: Sí.
2: Que decíamos, pobre cabra, ¿qué culpa tiene el animal?
3: Y los animales no tienen la culpa de ser parte del festejo. O sea, festeja como quieras, sin afectar a un otro
2: bicho.
3: Y sobre todo un animal, exacto, que
2: pero
3: no se puede defender.
2: Viste que el animal tiene una sensibilidad auditiva mayor.
3: Por supuesto.
2: Tema. Bueno, ahora apareció un hombre en Mendoza. Que tiene una llama.
3: Desde la policía de Mendoza confirmaron que se iniciaron actuaciones administrativas y judiciales para determinar si hubo maltrato animal o peligro para terceros. Lo sube la llama al auto.
2: Vamos, llama. Pasó esto porque él andaba con una llama en el auto festejando, transportando una llama en el asiento de atrás del auto.
3: Él
2: dice, no, pero no es mi mascota la llama.
3: Claro, su mascota. Y él dice que se sube sola cuando le abren la puerta. Como un perro, como...
2: Como vos, los sábados de la noche, que yo paso por tu casa y yo...
3: No me digas así. No me quemé, Piroz.
2: Entonces,
3: hablamos de Emiliano Balmaceda, propietario del animal, que explicó que no hay maltratos, que la llama tiene la tiene desde bebé, que es la mascota de la
2: él
3: familia.
2: Él estaba festejando el triunfo de la selección. Escuchá lo que decía.
3: A ver.
2: Que se hizo viral y la gente lo mató.
3: Y sí, por supuesto, es un animal.
4: Ella está acostumbrada a andar en el vehículo.
2: Es un animal grande,
4: como decían. Bueno, y han venido veterinarios, la han examinado y está bien. Es una mascota. Ella va dentro de la casa, anda por todos lados, además sale afuera, sigue a los niños. Y una vez que nosotros subimos, abrimos la puerta y bueno, y ella sola sube. Ya está acostumbrada, es mascota.
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0: l'infartoneta.
1: Dale, sale la infartoneta hoy. Dale. Aflojale al embutido porque va a ser bravo hoy. ¿Sabés que estábamos? Esto nos lo manda nuestro gerente del segmento de autoayuda de Cotillón.
2: Sí, ¿qué decía?
1: Que tenemos un otro subcontratado también.
0: Pucha,
1: tenemos gerente
0: la
1: de
0: familia.
1: Del segmento autoayuda de Cotillón, sí. Y dice, campeones del diván. Cantidad de psicólogos por cada 100.000 habitantes en los cuatro países semifinalistas.
0: Mira vos.
1: Argentina, por 100.000 habitantes, tiene 222 psicólogos.
0: España, 84 psicólogos.
1: Francia, 48.
0: Y, bueno, en este caso, Inglaterra, 20 psicólogos.
1: 20 psicólogos cada 100.000 habitantes. Pero
0: son
1: que esta
0: poquito.
1: Gente no tiene problema, ¿no?
0: Claro.
1: Llega bien a fin de mes, no tiene de qué hablar.
0: Mira, de 222 a 20, hay un trecho abismal.
1: No sé, ¿no tienen problema los ingleses? Bueno, es que este dato es muy curioso y está muy bueno analizarlo así. La sociedad argentina adopta la terapia como un ejercicio cotidiano, ¿no? Esta necesidad sostenida, esta necesidad cultural de poner la realidad en palabras, cómo nos libera.
0: Exactamente, lo que siempre decimos, ¿no? La importancia del cuidado de la salud mental. No solamente mover el cuerpo físicamente, sino también cuidar la capocha.
1: Ingleses, búsquense un problema.
0: Por favor. No.
1: Basta. Hablando de ingleses, es duro amar a Argentina y a toda su hermosa gente, pero sin querer que ganen. ¿Quién lo dijo?
0: A ver. Liam Gallagher, claro, sí.
1: Ahí lo tenés. Bueno, gente, ¿nos vamos?
0: Tenemos ganadores para ir a Hernán Piquín, Lucila Margara, 141, se lleva las invitaciones. Y para ir a Dino Jump, la ganadora es Karen Fernández, 730.
1: Los amamos, gracias por ser parte de este Club del Pico y la Pala. Nos cuidemos, dale, con amor, con humor, es un juego.
0: Exacto, no vamos
1: tanta
0: Argentina.
1: No carga ahí, porque si no terminamos a los botellazos acá en el Patio Olmos,
0: no,
1: ¿sí?
0: No, que sea para disfrutar, porque de eso se trata, que sea una fiesta.
1: Llegan a San Mansur, Mansur Asan. Los dejamos con este programa mundialista. Gracias, queridos oyentes, gracias. André Moya.
0: Gracias, Martín Brasca, en la producción El Profi Más.
1: Qué linda lista de música que tuvimos hoy.
0: Gracias, Flavia Iroz.
1: Gracias, Fernando Barea. Será hasta mañana, oyentes. Se cuidan el corazón.
0: ¡Argentina! ¡Argentina!

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0: Sonando Color Esperanza de Coti, vamos abriendo esta hermosísima mañana súper especial, 4 minutos arriba de las 9, hoy es 15 de julio y aquí estamos en la radio. Buen día.
1: Buen día para todos. Bienvenidos a esta hermosa mañana. Hoy estamos muy patriotas. Ojalá fuéramos más seguido así, ¿no? Ojalá
0: sí.
1: Los bares dejaran para siempre los nombres de los platos y todo en español y no en inglés. ¿Viste que ayer todo el mundo
0: se
1: sumó esa movida que me gustó, pero no tanto, en el sentido que decían, hoy no es flat white, hoy es cortado, café cortado, hoy no es brownie, hoy es bizcocho. Déjenlo en español, si somos argentinos.
0: Y bueno, nosotros estamos haciendo un poco lo mismo con la lista. Estamos poniendo todos temas hoy de Argentina.
1: Exacto,
0: O sea que bueno, es como nuestra forma de aportar al día, al mundo.
1: Es una forma de sentirnos más nacionales.
0: Sí, pero...
1: Sí, pero me llamó la atención con respecto
0: a
1: los nombres de los platos en los bares.
0: Sí.
1: Que...
0: No, es un oportunismo bastante berreta, la verdad, y como marketing...
1: Publicitariamente está bueno, es divertido.
0: Sí, pero ya lo hizo uno, lo hacen todos y queda como quemado, ¿entendés?
1: Y lo del bar, yo digo, sí, viste que cuando vos vas a, no sé, vas a otro lado del mundo a comer algo y estás ahí, viste, intentando traducir la carta,
0: sí.
1: Nosotros aprovechamos en Argentina y lo dejemos en argentino, ¿no?
0: Pero es que sí, a mí el flat white y todo eso nunca lo terminé de entender mucho.
1: Es que el flat white es más café que leche.
0: Claro.
1: El latte creo que es miti-miti.
0: El latte para mí era como un café con leche y
1: claro,
0: listo.
1: Café con leche, que viste que por lo general es mitad y mitad. O el latte es más leche que café, estoy perdida.
0: No lo sé, bueno, lo que sea.
1: A mí me gusta el flat white, que tiene un poco más de café que leche, viste, para que no quede tan lechoso.
0: Sería como un cortado.
1: Pero grande.
0: O lágrima, viste que también
1: no, la
0: existe.
1: Lágrima es mucha más leche y un chorrito de café.
0: Bueno, en fin, te voy a dar un café ahora. Bueno, acople, la mejor fusión. Vamos en cada lugar de la Argentina donde suena Cadena Hit. Hoy estamos medio, no sé si preocupados, pero ansiosos. Así que esta canción viene muy, pero muy bien. Este precepto de no te preocupes. Yo te digo, todo va a estar muy, pero
1: arriba.
0: Muy bien. Ok.
1: Bien.
0: Hoy decís ok, te meten un balazo en la frente.
1: Okay. Hoy todo va a estar bien. Porque hoy juega Argentina y en la Hit ponemos nuestra selección nacional de canciones.
0: Exactamente.
1: Hasta la hora del partido y más, canciones solo argentinas.
0: Yo te digo, todo va a estar bien.
2: No te preocupes más.
0: ¿Sabes qué había pensado después de hacer acople la mejor fusión? Pero dije que capaz que es mucho y no les cae muy bien. Poner el Feu Asoma, la marcha de San Lorenzo.
1: No, me parece hermoso.
0: La pongamos más tarde.
1: La pongamos más tarde. Ahora vamos a cerrar este momento. Compárate, párate, por favor.
0: Sí.
1: Y vamos a hacer. ¿Estás listo?
0: ¿Qué cosa?
1: Y el que no salte es un inglés.
0: Saltar,
1: el que no salte es un inglés.
0: Bueno, no tampoco
1: no, dale.
0: No sé qué directiva tomar porque la
1: pero
0: verdad...
1: Pero saltá, hermano.
0: No, es que sí, yo saltaría, pero viste que es como...
1: ¿Qué pasa?
0: No sé. No hay que hacer mucho nada. Es como que no tengo miedo porque no sé qué se hace, qué está permitido, qué no está permitido, ¿entendés?
1: Pero
0: en términos de cábala, en términos de todo, de cábala, de no cábala... De,
1: ¿tanto así vos decís, Manzú?
0: No,
1: ¿lo vamos a tomar así en serio?
0: No, yo no me lo tomo en serio.
1: Es un fútbol, es un deporte.
0: O sea,
1: es
0: sí
1: mucho más para nosotros que eso, culturalmente. Pero bueno,
0: si
1: perdemos,
0: sí.
1: Tampoco se muere nadie, chicos. Es un torneo
0: obvio.
1: De fútbol.
0: Pero no
1: queremos ganar.
0: Eso, por ejemplo, no lo puedo decir.
1: ¿Por qué? ¿Queremos ganar?
0: O no, eso sí.
1: ¿Queremos ganar?
0: Claro, vamos a ganar. ¡Vamos a ganar!
1: ¡Vamos a ganar, Argentina!
0: Bueno, viste, es que es como complicado todo lo que va, lo que viene, lo que te dicen, lo que no te dicen. Está uno que te dice una cosa.
1: Y ahora te voy a poner la matraca.
0: La que te dice, está la Monteoliva que habla del mapita de Malvinas. Está
1: Monteoliva,
0: la Villarruel.
1: No,
0: la Villarruel también incendiaria hoy con un tuit.
1: No al lugar,
0: ¿la viste?
1: No.
0: ¿La viste
1: no,
0: la
1: no lo vi. Yo solamente veo videos emotivos que me hacen llorar. De Maradona, de la IA de Maradona que le da a Messi una cajita con las Malvinas.
0: ¿Viste todo ese de la lucha?
1: Redes sociales eso.
0: De la lucha, como que estaban todos.
1: ¿Viste uno de un relato de Luego Churiet? ¿Lo viste en el Instagram de Cadena 3?
0: No.
1: Divino. Después escuchalo, está hermoso.
0: Vi uno divino de todos que luchaban, ¿eh? Estaba Amy Winehouse, estaba Mick Jagger, estaba Rodrigo,
1: vamos,
0: que era como
1: Rodrigo.
0: Un pistolero, estaba Colapinto arriba de un caballo,
1: vamos,
0: estaba Mirta contra la. Mirta contra la reina, digamos.
1: Mirta vio todos los mundiales.
0: Bueno, en fin.
1: Bueno, vamos.
0: Vamos arrancando.
1: Vamos, chicos.
0: Hermosa mañana.

0: Está saliendo el sol, Intoxicados, 9 y 12 del mediodía, en este despertar del 15 de julio. Aquí estamos en Cadena Hit 91.9 Córdoba Capital. Un beso grande para todas las radios que van acompañando a lo largo y ancho del país.
1: ¿Cómo está el tiempo en Córdoba? Esta hora de la mañana es una hermosísima mañana. Está húmedo, la verdad que sí, 88 es el porcentaje de la humedad.
0: Como que brotan gotitas del asfalto.
1: Pareciera, ¿no? O sea que yo también cuando salí de casa vi como ahí el pastito de la vereda del cantero y estaba como húmedo. Dije, ah, mira, mira, primavera, bueno.
0: Una humedad primaveral, rara, sí.
1: 11 grados es la temperatura actual, hoy máxima de 22 y hasta puede ser un poquito más, ¿eh? Parcialmente nublado el cielo para la tarde, tiempo muy agradable en toda la zona serrana. Recuerden que seguimos con el riesgo extremo de incendio.
0: Un beso grande para Corral de Bustos, acá en Córdoba 99.1. Ahí nos están escuchando con cielo nublado, 12 grados de temperatura a esta hora. Está bien nublado y encapotado el cielo y así va a continuar todo el día de hoy. Bastante nublado, recién a las 6 de la tarde como que quiere asomar un poco el sol en Corral de Bustos, con máxima linda, 20 grados. A la hora del partido, 21 grados en Corral de Bustos. Ahí nos escuchan. Beso grande para toda la gente de la zona. 99.1 Cadena Hit.
1: El Cerro Catedral, San Carlos de Bariloche, en Río Negro, también está sonando Cadena Hit. Buen día para los oyentes del sur. 4 grados, nada más la temperatura en Bariló.
0: ¿Nieva?
1: Hoy máxima de 6. No hay pronóstico de nevada, pues está muy húmedo. Y recién el sábado podrían volver las nevadas. Mañana van a caer unas gotitas, agua, nieve. El sábado nevadas, semana que viene, que ya entran los porteños y algunos otros de vacaciones full, martes, miércoles y jueves, full nevadas en Bariló.
0: Bueno, ¿qué hacen al final? ¿Viste los que iban a salir a las 3 de la tarde que le dicen que ahora te tienen que largar a las 2 de la tarde?
1: Ahora les contamos en los hashtags porque hubo recomendaciones para los comerciantes y demás, Bondi, les vamos a contar todo.
0: Y quiero contarte también algo que dijo una abogada laboralista de esto de que te hacen salir, pero después tenés que devolver las horas. Si es legal o no, que te digan, hoy te vas más temprano, pero vas a venir a devolver las horas del partido tal día.
1: Pero por favor.
0: ¿Se puede o no se puede?
1: Años, dale,
0: no se puede, ya te lo digo.

0: Hoy estamos con canciones de nuestro país, hoy canciones de Argentina. Juega Argentina en la Hit, ponemos nuestra selección nacional de temas. Le vamos a dedicar este tema a todos los amigos españoles también, que muy bien, ayer España.
1: Muy bien,
0: España, Miguel, Mateos, tirá para arriba, están los españoles.
1: Si hoy pasamos, a partir de mañana ya a España no le vamos a hacer bien.
0: No.
1: Bueno.
0: Solamente es como una alegría, porque tenemos mucho más vínculo con España, un montón de familias nuestras vienen de España,
1: sí.
0: Y no de Francia.
1: No, y también porque la final del último mundial la jugamos con Francia, etcétera,
0: claro,
1: ¿no?
0: Pero por bueno. Mbappé, que no,
1: Mbappé,
0: lo quiere,
1: de
0: no,
1: Belé,
0: no se lo quiere mucho. No, estaban como medio desorientados.
1: Bueno.
0: 2-0, así como un 2-0, decía Goicochea que jugó muy bien. Yo lo escuché un poco por la red.
1: España juega lindo, che.
0: Y que jugaba bastante bien, que había jugado lindo España. Bueno, hoy con el tema del partido es muy importante esto que tengan en cuenta. Los colectivos van a funcionar como todos los días, en su horario y en su frecuencia habitual. Pero dijeron desde gobierno que en la parte de Patio Olmos se corta la energía y los troles que circulan no van a poder prestar servicio por una cuestión de prevención y precaución.
1: Por
0: les dejan
1: de seguridad.
0: Las guías, claro, desconectadas a las líneas de electricidad. Va a haber cortes de tránsito y desvíos dinámicos en las inmediaciones del microcentro a medida que la gente comience a congregarse cuando finalice el evento deportivo. Todos esperemos con el resultado que queremos, ¿no?
1: Bueno, y en nuestro hashtag, el primero dice, la previa, Juan Pablo Quinteros va a desplegar 400 policías por Córdoba. Por su parte, la Cámara de Comercio de Córdoba también recomendó cerrar los locales en el centro de la ciudad de Córdoba alrededor de las 2:30 de la tarde, ¿no? Ante el partido de Argentina-Inglaterra, porque la gran mayoría de los comerciantes va a cerrar y por ahí cuando queda un negocio abierto, bueno, termina siendo a lo mejor más peligroso y medio tierra de nadie.
0: Sí, pero los comerciantes también van a querer estar abiertos hasta el último momento para vender.
1: Sí, también.
0: Aunque
1: también
0: le
1: pasa.
0: Diga cerrados y media, si yo tengo el almacén y estoy vendiendo pan y estoy despachando mortadela a lo loco y estoy haciendo una buena diferencia, me quedo hasta las 4 y hasta veo el partido ahí por un celular.
1: Ayer me decían eso de Natiplas, que hasta último momento están vendiendo todo el merchandising de la Argentina,
0: claro.
1: Todo el cotillón de Argentina, los vasos, los cosos. Entonces, hasta las 3 de la tarde por lo menos va a estar abierto porque necesitan vender.
0: Obvio, necesitan vender. Bueno, hashtag todo un logro. La inflación de junio fue del 1,9%, perforó el 2% por primera vez en el año. El INDEC informó que este índice de precios acumula una alza en el primer semestre del 17%, casi, ¿no? Y en los últimos 12 meses, la interanual fue del 33,5%. La moderación se debió al comportamiento de alimentos y bebidas, así como a liquidaciones de temporada en indumentaria.
1: Sin respuesta, dice otro de nuestros hashtags, la Asociación de Trabajadores del Estado, ATE, le pidió al gobierno nacional asueto por el partido. Rodolfo Aguiar, secretario general del gremio... Dijo que se trata de un encuentro de enorme trascendencia cultural e histórica para nuestro país y que moviliza el sentir nacional.
0: Van a faltar igual.
1: Sin respuesta, bueno, igual, eso cada uno...
0: Claro, mira. Después verán. Cada uno, no sé.
1: Ver vos, vas ver.
0: ¿Quién va?
1: No, vas ver.
0: ¿Vas ver, dicen?
1: Vas ver.
0: Bueno, cuéntenos, alguno ya se ha hecho.

0: La chupina en el laburo, mándenlo al frente. Si están laburando, no sé, no digo oficinas públicas solamente, puede ser alguna empresa.
1: ¿Cómo de no mirar el partido?
0: No, ya sé, pero digo a gente que directamente hoy no va.
1: Ah, directamente
0: se levanta
1: va.
0: En la casa y se prepara como mentalmente para todo, digamos. O hacen un asadito y se juntan.
1: Ay, qué bueno.
0: Al mediodía y caen y a las 4, digamos, ya con todo el fernet de sobremesa lo ven.
1: Qué bien.
0: Eso está muy bien. Bueno, y el último hashtag dice au revoir en francés, pero yo le diría más bien un adieu, porque hay diferencia. Adieu es cuando ya...
1: No
0: chau.
1: Volvés más, chaucito.
0: No volvés más, es un adiós, goodbye my friend, ¿entendés?
1: Claro,
0: chau.
1: Claro.
0: Adiós, adiós sería. España eliminó a Francia, le ganó 2-0, va a jugar su segunda final en la historia. El conjunto de Luis de la Fuente le ganó al de Deschamps con goles de Oyarzábal y Porro. Porro impresionante.
1: Pedro Porro, muy bien.
0: Muy bien. La Furia Roja espera por Argentina o por Inglaterra. Este técnico de España es el mismo técnico que había llevado a España a aquella final.
1: Qué bueno, ¿no?
0: Así que están contentos los españoles.
1: Están como locos los españoles.
0: Bueno, muy bien.
1: Bueno, amigos, 9 de la mañana, 26 minutos. Más canciones bien argentas hoy en la previa de este partidazo, alentando con cada latido, con cada canción, con cada acorde, con cada paso que vas a dar en este miércoles.
0: Y salto.

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Selección Argentina de Fútbol. Llegar a la semifinal fue glorioso, maravilloso. Le pusieron huevo, garra, corazón. El país está contento, el país está ilusionado. Estamos todos unidos, los argentinos. Queda un pasito más. Tienen que hacer lo que saben hacer. Jugar para lo que nacieron, para lo que entrenaron todos estos años. Argentina tiene una característica. Nos podemos caer una y mil veces, pero no nos rendimos, nos levantamos y seguimos para adelante. Así que un pasito más, Argentina, para adelante. Y hoy, a demostrar que somos los mejores del mundo. A demostrar que Argentina no tiene rival. A ganar, Argentina.

0: Estará nuestro queridísimo León Gieco ahí en Cañada Rosquín, en su casa, preparándose para ver el partido en la provincia de
1: Santa Fe.
0: Con
1: un salamito, picado crudo, picado fino, quiero decir. Che, y la locomotora, qué propicio este mensaje.
0: Locomotora, un beso al cielo, hace fuerza desde allá.
1: Sí, así es, con toda tu fuerza, toda tu motivación desde allá, como y tratando así con esas palabras que tenías, bien dichas, bien puestas. Un pelotudo bien puesto, nadie te lo ponía mejor que la locomotora. No, pero este audio es de la época, digamos, del mundial anterior. No es que sea IA, pero es igual a este momento.
0: Un hallazgo de nuestra productora.
1: Exacto, de cuando había llegado a la semifinal, así que viene muy bien. Lo vamos a volver a poner más adelante. Hermosa mañana, por favor, para hacer un tema Costumbres Argentinas, representa lo que somos los argentinos. Siempre apostamos por lo mejor, aún sabiendo lo difícil que puede ser. Decímelo a mí, que apuesto por lo mejor en la casa. Aún sabiendo lo difícil que es la bacha. Ayer definí bacha, por ejemplo. Carísimo, carísimo.
0: Dale. Bueno, y bueno, la vida es una sola.
1: Obvio, ¿viste? La vida es una sola. Y las deudas, bueno, ya se pagarán.
0: Ya
1: ¿qué
0: se irán
1: sé yo?
0: Pagando.
1: Yo también opino que pongan la marcha de San Lorenzo. Vamos a Argentina, por favor.
0: Vamos a abrir la segunda hora de programa con la marcha de San Lorenzo.
1: Ojalá podamos.
0: Chicos, ayer me enteré que están suspendidas las historias de Cornuda Dolida. ¿Qué pasó?
1: Hace
0: recién entró
1: años
0: a trabajar. Otra vez, gracias, me hacen sentir que estoy en casa. Es parte de la cábala mundialista. Ahora, cuando termine el mundial, volvemos con Cornucha Dolida.
1: María Gabriela dice, mi nuera es francesa, así que yo muda, dice por acá.
0: La nuera francesa.
1: No puede decir nada. Y bueno, se hará la compungida, le dirá, y bueno.
0: Sí.
1: Qué sé yo.
0: Y bueno.
1: ¿Y qué tal es como nuera? ¿Una nuera francesa?
0: No sé, me afrianzunguis, no sé.
1: Y son...
0: Chica, buen día. Chicos, yo hice esto en mi negocio. Nos manda una foto, Verónica.
1: ¿Qué pone?
0: Puso un pizarrón que dice, solo por hoy con tu compra llevas clonazepam, aspirineta o migral. Vamos a Argentina.
1: ¿Dónde es? Pasá la dire, pasando dire, pasá ubication.
0: Te dan ahí una dosis.
1: Una dosis.
0: No está permitido eso, pero bueno.
1: Bueno, no importa si te lo dan, vos vas y compras. Estoy en Madrid, me tienen harta que en Madrid, dice Paola, diciendo que tengo que apoyar a España y que van a ganar en el Mundial. Es imposible ir al trabajo y eso que no digo lo que pienso. Decí lo que pensás.
0: Decilo,
1: Paola.
0: Claro.
1: No te lo guardes
0: allá,
1: adentro.
0: Está allá.
1: Y bueno.
0: Ser respetuosa. Mónica dice, hermosa mañana, todavía no entiendo cómo Mirta no tiene un récord Guinness. Es la persona que más mundiales vio y vivió. Que le den algo, dice Moni.
1: Claro.
0: Otro premio más. No le entran más en las repisas.
1: No, ya tiene condecoraciones de, bueno, del Reino de España. Tiene una condecoración de Francia.
0: No, ella es realeza.
1: Es realeza.
0: ¿No viste que entra a tomar el té y todos la esperan sentados a la mesa?
1: Ángel dice, Mansur, ponete del lado de los trabajadores. ¿Cómo no vas a cerrar? No, sí, yo digo que cierren, pero que cierren a último momento. Si alguien está vendiendo, también el laburante depende de la caja que hace el negocio, ¿entendés?
0: Sí, pero es verdad que dicen que después cuesta mucho conseguir Uber, taxi,
1: eso sí.
0: Colectivo. Entonces te quedás en Pampi la vía, digamos. Te quedás ahí a mitad de camino y no llegás.
1: Ah.
0: Y esto pasa una vez cada 4 años también. Entonces, bueno, un horario intermedio es 2:30.
1: 2:30.
0: Que es lo que piden desde la Cámara de Comercio.
1: Claro.
0: Mirá este mensaje, qué lindo. Dice Silvia, de Barrio Los Plátanos. En casa siempre...
1: Dos piden desde la casa de la Cámara de Comercio, perdón. 14 horas.
0: ¿14 horas?
1: Sí.
0: Bueno. Chicos, en casa siempre está la bandera colgada en mi ventana. Sería lindo que las que están hoy, que veo cuando voy por la calle, colgando y en todo el país, las dejen todo el año, como hacen en otros países.
1: Claro.
0: Me encanta.
1: Chicos, un saludo a la facturación del Sanatorio de la Cañada. Los escuchamos todas las mañanas y en especial a mi dupla, Pami, mi fla querida, que hoy cerramos facturación antes del partido, sí o sí, dice Griselda. Hoy se hace todo el papelerío.
0: ¡Amo! ¡Espectacular!
1: Y lo que no se puede, se pasa para mañana directamente.
0: Vamos a armar unos matecitos.
1: Dale.
0: Y más canciones bien argentas.
1: Me encanta esta, de la franela. Hacer un puente.

0: Sonando Charly García, por favor eviten la zona de Puente Alvear, los que anden por Córdoba a esta hora transitando y siempre toman Puente Alvear para subir por nuestra calle, la calle de la radio, y Ituzaingó, traten de evitar, hubo un accidente en el Puente Alvear.
1: Perdón a los chicos de Córdoba, les pido mil disculpas, los voy a tener que cortar, llego tardísimo, son las 10 menos cuarto en todo el país.
0: La gente está ayudando a sacar a las personas.
1: ¿Con qué canción empiezo? ¿Con qué canción empiezo? ¿Con qué canción empiezo?
0: 107 o algún servicio.
1: Ya la tengo. Buen día para todos. Bienvenidos. ¿Qué día hoy, 15 de julio? Será un día que iremos a recordar para toda la vida.

poesía que dice: aquella mañana habrá sido como todas, el mediodía también y la tarde arranca en apariencia también como tantas otras. Una pelota y 22 tipos y otros millones de tipos mirándolo por televisión en los puntos más recónditos del planeta. Es fútbol, pero no solo es fútbol, hay algo más. Hay mucha rabia, hay mucho dolor, hay mucha frustración acumulada en muchos de esos tipos que lo miran por la tele. Son sentimientos que no empezaron con el fútbol, nacieron en otro lugar, en un sitio mucho más terrible, mucho más hostil, mucho más irrevocable. Y ahí está la cancha y la pelota. Y son ellos o nosotros. Y si somos nosotros, el dolor no va a desaparecer ni la humillación ha de terminarse. Pero si son ellos, ay, si nos ganan ellos, nos vamos a tener que quedar mirándonos a la cara, diciéndonos en silencio: ¿te das cuenta? Ni siquiera esta se nos da a nosotros. Y con semejante prólogo de tragedia, viene este tipo y se cuelga para siempre del cielo de los nuestros, porque se planta frente a los rivales, porque los humilla, porque delante de sus ojos los afana y les cambia, aunque sea, este robo por el otro, por el más grande, por el infinitamente más enorme y ultrajante. Y aunque nada cambie, allá están ellos, en sus teles y en sus pubs, queriéndose comer las pantallas de pura bronca, de pura impotencia, de ver cómo el tipo sale festejando, mirando del reojitos al árbitro que compra el paquete y marca el medio. Hasta acá todo esto ya es historia. Uno podría decir: bueno, ya tuve suficiente, me doy por hecho, pero no, hay más. Porque el tipo, además de piola, es un artista. Es mucho más que los otros. Y arranca desde el medio, desde su propio campo, para que quede claro que lo que está por hacer no lo ha hecho nunca nadie. Y aunque va de azul, va con la bandera, la lleva en una mano, aunque nadie la vea, moviéndose al calor de una música que ellos, pobre giles, no escuchan. No sienten la música, pero lo que sí sienten es un vago escozor que les dice que se les viene la noche, porque el tipo sigue adelante y empieza a desparramarlos para siempre. Ante la mirada atónita de ellos, pensando de que no va a suceder, de que algo va a pasar, de que alguno lo va a frenar, que ese morochito vestido de azul y de argentino no va a entrar al área con la bola mansita a su merced, que algo va a suceder para que las cosas sean como Dios y la reina mandan, porque para ellos, los ingleses, el fútbol debe ser como la vida, donde los que llevan las de ganar ganan y los que llevan las de perder pierden. Se miran entre ellos, les piden al de al lado que los despierte de la pesadilla, pero no hay caso, porque ni siquiera cuando el tipo les regala una fracción de segundos, ni siquiera cuando aminora el vértigo para quedar bien parado de nuevo de zurdo, ni siquiera entonces van a poder evitar entrar en la historia como los humillados. Porque ahí va la bola, a morir en la red, para toda la eternidad. Y el tipo sale gritando, va a abrazarse con todo, a mirar al cielo, y yo no sé si él lo sabe, pero hace tan bien mirar al cielo. Ellos
mirando todos desde el suelo. Ellos humillados, ellos atónitos. Ellos hundidos en la derrota definitiva. La derrota pequeña y futbolera. Por eso, queridos amigos, me van a tener que disculpar, pero no me jodan que lo mida con la misma idéntica vara que lo hago con el resto de los seres humanos, porque yo le debo esos dos goles a Inglaterra, y mi única forma de pagarlo es dejarlo en paz con sus cosas. Amigos, buen día, 15 de julio del 2026.

0: manera de empezar, ¿eh? Qué manera de empezar. Sí, señor.
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0: A flor de... Se mezcla la emoción, la épica, la historia. Hoy puede ser un día histórico. Hoy ve el partido con las personas que te marcan de alguna manera para compartirlo. Los maradonianos tenemos hoy un día muy especial. Casi no hemos dormido anoche.
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0: Buen día, mansa intro. Hoy va a ser un día de eso. Vamos, carajo. Vamos.
1: La tierra.
0: Anoche no dormí, como las canciones de los tucutucu. Hola, gente linda, gente de corazón, costumbres únicas en el mundo, gente que no tienen miedo de llorar, de gritar, de abrazar. Gente que no esconde su emoción hasta las lágrimas por un partido de nuestra amada selección. Gente que alienta con su vida. Hoy es mi cumple, según mi documento. Mi regalo ya lo pedí. El universo me lo va a otorgar. No quiero más. Vamos, Argentina, carajo. Yo solo también. Estoy con vos, ¿eh? Yo solo quiero esto. Quiero que hoy sea nuestro día. Que nos llevemos el día. Que el día de hoy sea celeste y blanco. Solo pido eso. Después haga lo que quiera, señor universo. Hola, Pablo, decime que ya congelaste a los jugadores ingleses, por supuesto. Los congelé, los corté con una tijera, le puse alfileres a Bellingham, a Harry Kane. Estuve viendo jugadores ingleses, error. Porque estuve viendo la actualidad de todos los jugadores ingleses, son todos buenísimos. Pero nosotros somos Argentina, viejo. Bueno, ¿cómo estás? ¿Cómo la llevas? Buen día para todos. Miércoles 15 de julio del año 2026. Muchas gracias, señor Dios. Muchas gracias, señor 10. Tenemos 8 grados de temperatura y vamos a tener una temperatura que va a ascender a los 21 grados. Mañana está marcando lluvia. Han bajado un poco los parámetros para el fin de semana. Sí, han bajado los parámetros de lluvia para el fin de semana, salvo para el domingo. El domingo mucha lluvia, domingo a la madrugada, sería sábado a la noche, domingo a la madrugada, pero no, más sobre la mañana del domingo. Y el sábado, nada, el sábado no tenemos nada. El viernes, algunas lluviecitas durante la tarde también, pero bueno, los parámetros van y vienen. De todas maneras, ya está marcando también para el inicio de la semana que viene lluvia. Fresca la semana que viene, fresco.
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0: Estamos en www.radiojovenmendoza.com. Como decíamos, hoy la temperatura va a llegar hasta 21, va a ser una linda tarde. ¿Cómo estás? Danos tus impresiones de cómo te sentís, cómo la llevás. ¿Cómo va la cosa? ¿Cómo estás de la ansiedad? ¿Qué hace, pajarín? ¿Cómo anda, amigo? ¿Todo bien?
2: Tiempo, va a estar el tiempo mañana, ni pasado, ni el fin de semana.
0: Es hoy.
2: Y va a ser hoy.
0: Tengo mucho miedo, amigo.
2: Ah, obviamente. Yo tengo un nido en la garganta, no un nudo.
0: No sé si es miedo la palabra, porque miedo no tengo.
2: Ayer España me cagó el libreto.
0: ¿Por qué?
2: Porque es lo que va a pasar con Argentina.
0: ¿Vos decís que Argentina le va a dar el pesto que le dio España a Francia?
2: No, tampoco fue pesto. Le partió la cabeza, le sacó la pelota. Yo creo que va a ser el partido de Inglaterra, va a ser el partido de Argentina.
0: ¿Somos capaces de sacarle la pelota a Inglaterra?
2: Sí, no sé si sacarle la pelota, de saberle jugar a Inglaterra. O sea, Argentina tiene sus virtudes y sus limitaciones. Y creo que eso Scaloni lo explota. Dicen que van a haber dos cambios casi seguro.
0: Yo hay algo que no entiendo.
2: Sí.
0: Lo escuchaba Scaloni ayer. Dice, bueno, no voy a dar el equipo, más o menos lo tengo en la cabeza, no se lo he dicho a los jugadores. ¿Cómo no se lo he dicho a los jugadores? O sea, que los tipos se enteran una hora antes si claro, juegan, si no juegan, claro. ¿Cómo van a jugar?
2: Claro, por eso se matan.
0: Pero no tienen que ensayar la formación eso.
2: Él hacen ensayo de por grupitos de defensa, grupitos de medio, grupitos de ataque, grupitos de contraataque. Y todos están con la energía. ¿Te imaginas si vos te dice, si vos sabés que no va a jugar, en el entrenamiento no te pones todas las pilas? ¿Lo viste a González? ¿Cómo se llama? Nico González.
0: Nico González, el caballo.
2: El caballo, nunca ha sido titular y cuando entra parece que... Bueno, creo que por ahí viene una de las sorpresas de los que van a jugar hoy de...
0: ¿Línea de tres? ¿Va a jugar con línea de tres?
2: Eso es lo que se especula. Todos los que están allá, los reporteros que están que tienen contacto con la gente de la concentración, habla de Licha, Cuti y Otamendi.
0: Ajá.
2: Creo que sacaba Taliafico y ponía a Molina.
0: Sí.
2: Y a Nico González.
0: Sí.
2: Y lo sacaba a De Paul y ponía a Nico. Saca a Taliafico y a De Paul. Eso es lo que están diciendo.
0: A Taliafico y a De Paul. ¿Qué? ¿Nico González juega de tres?
2: De carrilero junto con Molina.
0: Y pero entonces si juega de carrilero va a meter otro central más. Por ese lado juega Saca.
2: Se la vamos a sacar a Saca, bro. Yo le tengo miedo. Mucha fe.
0: Tengo miedo. ¡Vamos a morir! Buen día, González. Feliz miércoles. Vamos Argentina. Vamos selección. Es la última que te pedimos, selección, ¿eh? De mi parte es la última.
2: No, nunca es la última.
0: Para mí es la última que le pido. No me entendés.
2: No, que no te quiero entender.
0: Muy poco me entienden. Yo es la última.
2: Pero es que si estás hablando de la última, es el último partido. Vos estás cerrando energéticamente la posibilidad de un segundo partido.
0: ¡Mía!
2: No sé, boludo.
0: Después, ¿por qué no? Si
2: tenemos que ganarle a este, después tenemos que ganarle a los gallegos. Tranquilo. No,
0: bueno, yo solo me conformo con esto, yo me doy por hecho. Después, si le quieren ganar a España y demás, a mí ya me regalaron lo que yo pido. Lo que yo pido es hoy.
2: Hablemos
0: pero de... no solo lo pido para hoy, lo pido para siempre. No les pido nada más. Selección Argentina. O no sé quién se encarga de hacer estas negociaciones, Dios, el universo... Quien sea,
2: vamos. Está como loco, quiere hablar.
3: ¿Qué pasa? ¿Resignar la séptima?
0: ¿Ah?
3: ¿Resignar la séptima también?
0: Sí, total, por el partido con Inglaterra.
2: ¿Estás contento porque resignamos la séptima? ¿Viste la cantidad? Hablando de fútbol, pero no tiene nada que ver con lo que la. ¿Viste la cantidad de plata que están gastando estos muchachos?
0: ¿Quién? ¿River? Sí. ¿Qué? No me importa, a ver si entienden. Me da bronca los canales de televisión que están hablando de River, de Boca. ¿Qué me importa?
2: Eso es.
0: No me importa en absoluto, no me importa Boca, no me importa River, no me importa nada.
2: Recién me llamaba Jorge, ¿verdad? Está nervioso. Si él está nervioso, que es un enviado.
0: No, Jorge, vos nos tenés que contener a nosotros. Si vos perdés,
2: si vos sos, que claro. Sos el mensajero de Dios, está complicado, está matado.
0: Que Jorge Verdola que esté nervioso es como que el comandante de un ejército salga corriendo cuando viene el enemigo. Dice, ¿qué hacemos los soldados?
2: Yo no sé qué hacen ustedes, yo me voy para la casa.
0: Bueno, amigos, acá estamos nosotros compartiendo la previa con vos del partido de la selección argentina. Hoy es miércoles, 15 de julio. ¿Tiene sueñito? ¿Se terminó temprano?
2: Se me fueron tarde los muchachos.
0: ¿Ah, sí?
2: Son de... Decía que no tenían más bebida.
0: ¿La nena se le quedó un rato?
2: No, la nena se fue apenas te fuiste.
0: ¿Tiene pinta la nena de que se le hace tarde?
2: No, pero la llama no, se pidió un taxi. Creo que la llamaban de la casa.
0: ¿Cómo la van a dejar ahí en taxi? Llévenla. Me extraña.
2: Es que yo calculo que no deben poder controlarla. Porque
0: en la bicicleta. En la bicicleta Mauricio Cofré.
2: El Mauri. ¿Hablaste de lo de anoche?
0: Quiero decir que anoche el señor hizo una bondiola de cerdo con verduras. Voy a hacer mi crítica de tipo betular dentro de un ratito. Bueno, pausa, ya venimos. ¿Cómo estás? ¿Cómo la llevas? Bueno, acá estamos, viste. A mí me... tengo hasta síntomas físicos. Me tiembla. En serio. Me tiembla el ojito izquierdo. Siento electricidad desde la cabeza hasta el pie. El corazón me agita más que de costumbre. En fin. No sé si llego,
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0: Bueno, acá estamos. Ustedes que saben mucho de fútbol, chicos.
1: Yo no sé de fútbol.
0: Si quieres decirle al tonto correo.

0: Bueno, lo que decía. ¿Ustedes conocen el equipo de Inglaterra?
1: Sí.
0: Contame un poco el equipo de Inglaterra.
1: Y que no ha jugado bien para mí. Es un equipo sólido defensivamente, porque tiene buenos jugadores. Pero jugar siempre lo ha salvado Bellingham o Kane. Y más que nada en lo que son las llaves finales.
0: Bueno, pero los jugadores son del Manchester City para arriba. O sea, son todos la Premier League.
1: Y el lateral juega en el Chelsea. El primer central, Cosán, creo que juega en el Manchester City. El otro también.
0: Ah, me quedo re tranquilo con lo que me estás contando.
1: El lateral izquierdo puede...
2: Jordan Pickford, del Everton.
1: Sí.
2: ¿Quién quiere saber?
0: Todo el equipo Cosán titular.
1: El 2.
2: El Consá del Aston Villa. Este juega con el Divo. ¿Quién más? O'Reilly, del Manchester City.
0: Sí.
2: John Stone, Manchester City.
1: El de Clan Wright, del Arsenal.
2: El
1: que juega en el Southampton, en uno de esos dos.
2: El Sunderland. Anderson del Nottingham. Declan Rice del Arsenal.
1: Y bueno, después
2: del Jude Bellingham del Real Madrid.
1: Saca del Arsenal.
2: Bujaco Saka de Arsenal. Harry Kane del Bayern Múnich.
1: Y Gordon lo compró el Barcelona por 80 millones de dólares.
2: ¿Rashford por qué no juega?
1: Porque juega el Gordon.
2: Ah,
1: pues, Gordon lo compró el Barcelona ahora.
2: Es bueno el Gordon ese, ¿eh? Es el que decía Pablo vos.
0: El flaco ese que corre por la orilla.
2: Gordo, ese lo
1: compró. 18, si no me equivoco.
2: Ese lo compró el Barça.
0: Son buenísimos, viejo.
1: Bueno, vienen jugando bien.
2: Qué van a ser, güey.
1: Eso es lo que nos quieren hacer creer a nosotros, que juegan bien. Y no juegan bien. Al Congo le ganaron con la soga en el cuello.
0: No, si nosotros a Cabo Verde le ganamos 5-0.
1: Bueno, paseando. Pero que estamos en igualdad de condiciones y son partidos. Y acá la mística. Y yo confío en los jugadores que tienen la mística. Tienen todo, lo van a demostrar.
0: ¿No juega De Paul?
2: Bueno, es lo que se está diciendo que...
0: Uno lo va a poner De Paul, yo pongo De Paul. Por más que no esté jugando bien.
2: En realidad, viste lo que son los medios. Tenemos 5 horas de diferencia, están transmitiendo permanentemente. Y de hace 48 horas, todavía faltan, ¿cuánto? 10 horas para que empiece el partido, 5 horas para que empiece el partido. Están hablando de especulaciones que saca, que pone, que saca, que pone, que saca, que pone. Dicen que entraría Otamendi, que jugaría con una línea de 3 centrales, con 2 carrileros. Que harían las veces de mediocampista y carrilero. Entonces que esa...
0: Y defensores.
2: Claro, por supuesto. Entonces que sacaría Tagliafico y jugaría Molina y Nico González por las bandas. 3 centrales, Otamendi, Licha.
0: ¿Y Juliano Simeone?
2: Bueno, eso decía, pero no. ¿A quién saca para poner Juliano?
1: A Molina.
0: A Enzo Fernández.
2: Bueno, este no quiere sacar a Enzo. Hay que ver. La cabeza...
0: Es que yo lo de Enzo Fernández no lo estoy diciendo yo. A mí me gusta que juega Enzo Fernández. Lo están diciendo los medios. Que Enzo Fernández aparentemente está afuera.
2: Yo creo que hoy entra Nico y Otamendi. ¿Quiénes se van? No tengo ni idea. Ojalá. Lo que también digo, no sé si es un partido de semifinales como para probar tanto.
0: Bueno, yo les tengo una oferta.
2: ¿Qué?
0: Les tengo una oferta.
2: A Nico.
0: A los oyentes, les tengo una oferta para prepararse para el partido.
2: ¿Qué oferta?
0: Yo tengo en un drive, háblame de lo más trucho que pueda haber, yo tengo en un drive la última película que me la pasó Toyeski.
2: ¿La del partido?
0: Sí. Se estrenó, ¿cuándo se estrenó esta película?
1: En mayo.
0: Es la película del partido Argentina-Inglaterra del 86. El que quiera la película, que la va a ver, o sea, antes del partido, tienen... ¿Cuánto dura la película, Dostoyevsky?
1: 1 hora 30 minutos.
0: Bueno, tenés 1 hora y media para verla. El que quiera ver esa película, nos las pide y se la mandamos. ¿Ok?
2: ¡Apa, sí!
0: Le mandamos la película, el que quiera ver la película, para prepararse para el partido.
2: Menos mal que se cerró el Comfort Milady o el AFCA, porque es piratería.
0: El que quiera ver la película, se la mandamos, ya. Mándamela al WhatsApp de la radio, Dostoyevsky. El que quiera ver la película me lo pida. ¿Qué se asusta si tenemos a Paredes de Boca, Otamendi y Montiel de River? Vamos a Argentina. ¿Qué me importa Boca River? No me importa nada. No me importa nada. No me importa nada. Dejen de chupar el mate en el micrófono, así queda mal, chicos. Bueno, los que quieran la película, que nos los pidan. Otra cosa, vamos a hacer cábalas también, ¿ok? Y vamos a respetar, ¿cómo es, Dostoyevsky, lo que vamos a hacer ahora?
1: Bilardo, en el Mundial, antes de jugar cada partido, escuchaba 2 canciones.
0: Sí, acércate porque no se escucha.
1: Escuchaba 2 canciones, sí. Total Eclipse del Corazón.
0: Sí, no digas la segunda. La primera es

0: eclipse total de corazón.
1: De Bonnie Tyler.
0: El narigón Bilardo, mientras preparaba el bidón loco.
1: Mamá. Las agujas.
0: Las agujas. Y algunas otras cosas que nunca nos enteraremos.
1: ¿Qué personaje?
0: Los chicos Estudiantes de La Plata contaban, los jugadores Estudiantes de La Plata, que cuando Bilardo asumió, primero tuvieron una reunión. Le dicen, miren muchacho, vamos a hacer una cosa. Le dice Bilardo a todos los jugadores, con su equipo, Bilardo con su equipo. Vamos a hacer una cosa. Esto que vamos a empezar hoy, que yo voy a ser técnico estudiante, va a ser mucho esfuerzo. Capaz que ustedes a las 12 de la noche yo lo voy a llamar y van a tener que venir a entrenar. No van a haber feriados, van a hacer cosas que nunca han hecho. Pero si están dispuestos a hacerlo, me tienen que decir que sí ahora. Si me dicen que no, yo voy y le digo a los periodistas que bueno, que por alguna cuestión mía no soy técnico. Pero si están de acuerdo, lo vamos a hacer. Y todos dijeron que sí. El tipo tenía cábalas como cuando iban a jugar a algún lado en el colectivo. El colectivo no podía pasar en rojo. Entonces si iba y se encontraba un semáforo en rojo, no podía parar, tenía que doblar. O le tenía que calcular o tenía que ir despacito para que el semáforo estuviera en verde. Desde, ponele, Juana en Boca, desde La Plata.
1: Ah, te agarraban la seguidilla y dando vueltas.
0: No podían pasar semáforos en rojo. Bueno, y a su vez les hacía escuchar a los jugadores algunas canciones antes del partido. La primer canción que les hacía escuchar Bilardo a los jugadores previo al partido era esta. ¡Oh! Aburrido.

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0: Tengo la cabeza a mil, no paro de ayer de ver TikTok, Insta, YouTube, todo lo referente al partido de hoy. En todos lados tengo a Disney y los muchachos hablando del partido, etcétera, etcétera, etcétera. Ya me conozco todo, ¿eh? Bueno, antes de seguir, falta la segunda canción. Una de las canciones cábalas de Bilardo era Eclipse Total de Corazón de Bonnie Tyler.
1: Sí, pero para, antes que eso, ¿viste la traducción de la canción?
0: No.
1: ¿Viste que dice Turn around?
0: Sí.
1: Turn around.
0: ¿Qué quiere decir eso?
1: Date vuelta. Eso le decimos nosotros en inglés.
0: Bueno, le estamos cantando.
1: Turn around, pum, para dentro. Turn around, pum, para dentro.
0: ¿Vos te das cuenta que en todas nuestras especulaciones?
1: Sí.
0: Y todos los comentarios que hace la gente, en ningún lado, en ningún lado, en ninguna cabeza, ¿consideran la posibilidad de ser derrotados hoy?
1: ¿Quién es?
0: Nadie. ¿O vos pensás que Argentina puede perder hoy?
1: ¿Cómo? No entiendo lo
0: que... Que todos, el mundo está pensando como que vamos a ganar. Todo el mundo está pensando que vamos a ganar.
1: ¿Ganaron los argentinos o los ingleses?
0: Los argentinos, argentinos. Nadie piensa que vamos a perder. O sea... En algunos otros partidos tenés un poco de miedo, qué sé yo. En esto es como que es obligación, como que el destino está, como que la película no puede tener un final donde Argentina pierde con Inglaterra.
1: Convengamos que es un partido de fútbol y pueden haber dos finales.
0: No es un partido de fútbol. ¿Cuántas veces lo vamos a decir acá?
1: Es un partido de fútbol y pueden haber...
0: Eso, dejáselo a todos los otros medios caretas que dicen, no, es fútbol, nada más, es fútbol. No es fútbol, esto es guerra.
1: Escuchame, es un partido de fútbol, puede haber resultados, podemos perder, podemos ganar. Y que si mañana, ojalá ni Dios lo permita y no va a ser así, perdamos, vamos a estar todos tristes como decís vos. Pero yo
0: no vengo mañana.
1: Yo creo que hoy es el partido. Hoy sale la mística argentina.
0: Hoy es el partido.
1: Hasta ahora venían diciendo Argentina pasó de pedo a Cabo Verde, pasó de pedo a Egipto, pasó de pedo a Suiza. El mismo técnico, el cuerpo técnico lo reconocen, que no vienen jugando todo bien, que tiene. Está bien. Hoy sale la mística.
0: Vos sabés que me dio un poquito de miedo escucharlo a Scaloni.
1: Cuando dijo contra Egipto, si no íbamos, nos íbamos. ¿Viste cuando dijo eso?
0: No, yo lo escuché a Scaloni como diciendo, bueno, vamos a hacer todo lo posible, la verdad. Que, como que está...
1: Yo creo que es un tipo que lo hemos visto todo asaltando en el banco y él como una tabla, lleva una presión interna, tiene un control de la presión que pobre muchacho debe tener la úlcera, debe tener una catarata de úlceras adentro. Yo creo que lo que hace también para transmitir tranquilidad a los mismos jugadores. Imagínense si le decís como técnico a los jugadores, muchachos, mañana, si pierdo, yo no vengo. Si no me muero. Y le traslada la presión a los jugadores. Él le debe decir, muchachos, ustedes ya son... Porque estos muchachos, la mayoría, ya tienen el bronce. Pero bueno, vamos por el oro.
0: No hay que ser exitista. No hay que ser exitista, ¿eh? Pero si no ganan, no vuelvan. Mentira. Bueno, decíamos, el cabezón Bilardo tenía una cábala con los jugadores de fútbol del Mundial 86. Les hacía escuchar canciones antes del partido. La primera canción que escuchamos fue Eclipse Total de Corazón de Bonnie Tyler. La segunda canción, ¿cuál es, Dostoyevsky?
2: Ojos de Tigres de Survivor.
0: Qué grande el cabezón, ¿eh? La de Rocky. Vamos. Se viene Argentina, Inglaterra, señores. Estamos jugando con el reloj. Madura el knockout. Vamos Argentina. Vamos Messi, vamos De Paul, vamos Dibu, vamos Cuti. Qué sé yo, lo cualquiera. Es el Mencho Medina Bello. El que venga a ver Ludueña. El que sea, como sea, selección, como sea.

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0: Bueno, primero voy a detenerme en un comentario, en realidad una entrevista. Yo la vi en Cplay, no sé si seguramente los otros medios estuvieron haciendo la cobertura de las palabras, la rueda de prensa del comisario de General Alvear. Donde, bueno, alerta en caso de victoria lo que puede ser la caravana y los desmanes que se pueden armar.
1: ¿Es de General Alvear o el de la zona sur?
0: ¿Qué sé yo? No sé.
1: ¿O porque era de San Rafael de Roné y no sé qué era zona sur?
0: Quizás es el de zona sur. Lo que a mí me llama la atención es que hay una prohibición de venta de alcohol. Hay una prohibición de venta de alcohol. Lo que pregunto es, ¿se puede prohibir la venta de alcohol? Sí. Ponele yo, tengo 47 años, me quiero tomar una coronita.
1: Bueno, pero ¿la prohibición dentro de qué franja horaria? ¿Después del partido?
0: Antes, durante y después del partido. Antes, durante y después del partido. ¿Sí? Ah, llegó Lo Moro. Pedimos desayuno hoy de Lo Moro. Bien, Lo Moro, bien.
1: Moro y Bento y Nico.
0: Vamos todavía. Hincha de... Bueno, hoy somos todos hincha argentina. No, nada. No me nombre Boca, ni River, ni nada. Me estoy podrido.
1: Pero es de Boca.
0: Bueno, no importa. Yo también soy de Boca, soy bostero, qué sé yo. Paso a segundo plano. ¿Qué me importa que compremos a Villa y todo
1: gracias.
0: Eso? Gracias, Lo Moro. Gracias, Bento. Llegó el desayuno.
1: Gracias, Nico.
0: Llegó el desayuno.
1: Escúchame, bueno, pero el que... ¿dónde lo estás leyendo? ¿Dónde lo viste? Porque no, debe haber una franja horaria, no creo que te puedan suspender.
0: Es anticonstitucional. ¿Cómo le vas a prohibir a un tipo tomar?
1: Con ley, o sea, te va a prohibir la venta a menores de edad.
0: Eso está claro, pero eso no es cuando juega Argentina.
1: Pero yo quiero almorzar ahora con un totín.
0: Yo te comparto la entrevista, te la voy a pasar al aire, la entrevista del comisario, y a ver qué lectura haces vos. Por favor, no estamos criticando ni nada por el estilo. Quiero decir que por allí tomar medidas que son incontrolables, es perder energía...
1: Al dope.
0: Al dope, claro. Para que no la puedo... De todas maneras, las palabras del comisario son durante y después del partido no se puede... No sé dónde lo mandé a la nota. Sí, dale.
1: Bueno, hubo problemas en el vos me quité Lucas el otro día. ¿Hubo problemas después del partido el otro día? Acá en el CI hubo...
2: Sí, se agarraron...
1: ¿Y rompieron una vidriera en un comercio? Yo sé que en un comercio... Eso es lo que decían. Calculo que es contra eso, pero en realidad lo que tienen que estar es...
0: Bueno, lo que
1: más,
0: te digo, yo...
1: Más presencia policial en la
0: calle. ¿Has
1: visto
0: el abollón de mi auto atrás?
1: Sí, dijiste que fue en el Mundial pasado.
0: En la final del Mundial, se agarraron unos nabos con la policía y empezaron a tirar escombro y se le pegaron a mi auto. Bueno, en eso estoy de acuerdo. Ahora, a ver, escuche, comisario.
3: La rotonda principal de la ciudad, entonces...
0: Fernando Ludueña, comisario de General Alvear.
3: Se va a proceder en colaboración con Tránsito Municipal a la regulación en primera instancia del tránsito.
0: Está muy bien.
3: Y se va a proceder al corte, ¿sí? Eso ya está diagramado, conversado. En este momento, personal policial se está abocando, se está procediendo a la notificación de los comerciantes, ¿sí? De la prohibición de la venta de bebidas alcohólicas antes, durante y después de los festejos, ¿sí? Todo ello a fin de...
0: ¿Cómo lo manejás eso?
1: No, ¿cómo lo controlás?
0: Claro, ¿cómo lo controlás? Porque no todos vamos a tomar alcohol, venimos a ese quilombo.
1: Claro.
0: O sea, es algo legal, qué sé yo, es difícil.
1: Y el que tiene el alcohol en la casa...
0: Hay que tener cuidado, no querer ser más papista que el papa.
1: Claro, el que tiene alcohol en la casa se mama y hace un quilombo. Claro. Y aquel que compra alcohol y no va a la caravana, lo castiga, pero bueno. Entiendo la medida.
0: Hay uno que recién se compró una majuana de vino. O sea, ahora estamos antes que el partido.
1: ¿Compra
0: una
1: majuana o
0: una majuana, o sea, una...
1: Un millonero.
0: Claro. Un paso ancho. O paso ancho no venían.
1: Un carlón. Un pinto carlón.
2: Deliria.
0: Mamá.
2: Deliria.
0: O sea, te tomabas un trago a fondo blanco, te quedaban los ojos blancos un ratito, eso te medio que te congelaba el cerebro.
1: Yeah.
0: Asustalo con un chorro de soda. Bueno, a ver, vamos a empezar a jugar. Tenemos el box de Fernet Branca Oro de Boulevard Bebidas. ¿Saben cuál es el Fernet Branca Oro? Que es una edición limitada. Nosotros tenemos un Fernet Branca Oro y un vaso de Fernet Branca Oro, más chocolates, más un box espectacular que ya está en las redes y estamos jugando con dos. Todo esto es en torno al Día del Amigo y en torno al Mundial. Nosotros necesitamos que ustedes participen de esto para sacarse lo que tienen lo que tienen adentro.
1: ¿Cómo sacarse lo que tienen adentro?
0: Porque todos tenemos algo para decirle a Messi. Hoy es el día para decirle algo a Lionel Messi. Si vos tuvieses la posibilidad de decirle, no muy largo, por favor, no me manden textos tan largos. Cuéntenme qué le dirían a Messi.
1: Probablemente su último partido.
0: No, el último no es.
1: Probablemente.
0: El último no es, el último es el próximo, porque es, aunque no gane Argentina, tiene el tercer y cuarto puesto.
1: Está bien.
2: El Rubicón lo cruzamos.
0: Claro, vamos a jugar los 8 partidos. El último no es, pero es sin duda uno de los partidos más importantes de su vida.
1: Claramente. El último mundial.
0: Lo podés comparar con la final de Francia-Argentina, lo podés comparar con los finales de la Champions con el Real Madrid cuando jugaban el Barcelona. Lo podés comparar con otros partidos.
1: ¿Viste cuando se empiezan a dar, no sé si son coincidencias, se empiezan a dar cosas que no se han dado nunca? Que yo no sabía que Messi nunca se había enfrentado a...
0: Nunca, jamás, jamás. Sí, en la Sub-20, sí, una vez. En primera, nunca.
1: ¿Qué era vos?
0: Nunca.
1: Justo hoy.
0: En la significación, para mí es el partido más importante que ha tenido Messi, para mí, porque yo tengo una cuestión especial en esto de Argentina-Inglaterra.
1: Pero además la otra, se fue Mbappé, se hace un golcito, Harry Kane está un gol abajo, está a 7.
0: No, bueno, pero Mbappé le queda otro partido.
1: Pero, eso también.
0: Por eso, por eso, por eso.
1: No, quedan dos partidos.
0: Claro. Ah, claro, y Mbappé le queda uno. Bueno.
2: Guarda. Un gol como el que hizo Uzbekistán tiene que hacer.
0: Como sea, que lo haga cualquiera. Que lo haga cualquiera. Yo quiero que le ganemos a Inglaterra. A mí no me importa eso. Sí, sería lo ideal. Un golazo épico de Messi. Reeditarlo del 86. Sería espectacular. Vos, que estás del otro lado, ganate el premio de Boulevard Bebidas, que está espectacular. Y decime.
1: ¿Qué mensaje de texto le mandarías a Lionel Messi?
0: De texto, dale. No existe malo mensaje de texto.
1: Bueno, porque...
2: Un mensaje de Instagram.
0: Un WhatsApp.
1: Si lo llamás a Leo, no te va a dar pelota.
0: Bueno, un WhatsApp.
1: Un mensaje de texto
0: del SMS, no, viejo, bueno, no existe más. El otro día me mandaron un SMS. Digo, ¿quién mandó un SMS?
1: Bueno, un mensaje de WhatsApp, a Lionel. A Lionel, sí. En la previa del partido de Inglaterra,
0: sí.
1: Para que el capitán entre y diga, sea William Wallace.
0: Bueno, ¿qué le mandarías? Dale. ¿Qué le mandarías a Messi? Ayúdanos.
1: Un paquete de alfileres.
0: Ayúdanos. 15-52-35-55. Ella dijo que solo quería ir a la cama conmigo. Canta Estelares a esta hora.

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4: rumbo. 11 de la mañana, 9 minutos en todo el país. Bueno, ahí la gente de la policía dice que todo el que ande con una bebida alcohólica en la mano, en la caravana, va a ser multado o va a tener una contravención, una cosa así. Y si llevo un vaso de plástico, es Gatorade, señorita.
12: ¿Coca-Cola cero o con Fernet cero?
4: Qué difícil, que, o sea, que ¿cómo lo controlás eso? Es imposible, señor. No,
12: lo que están queriendo dar un mensaje de que...
4: Disuasivo, digamos.
12: De que aquello... Escuchaba a varios colegas, de como que dicen, bueno, por favor, las personas que tengan algún problemita con la vida, algún problemita, algún resentimiento guardado.
4: Sí, yo, señor, me puedo ver paso, permiso.
12: Que no lo saquen en la caravana, porque hay un festejo, aparentemente ha habido...
4: Que se agarraron, se boxearon unas mujeres, sí, y las siguieron después en el barrio.
12: Pero ahí hay quilombo.
4: Claro, sí, que tiene que ver Argentina, ¿no?
12: Claro. Está como que decía...
4: Se agarraban de los pelos, todo.
12: El cuento es que decía, ¿qué pasa si llegas a tu casa y encontrás a tu mujer con otro? No, mi mujer no va a estar con otro. Bueno, pero ¿qué pasa? Ponele.
4: Sí.
12: Suponele que voy a llegar a tu casa y encontrar a tu mujer con otro. Los cago a trompada al lado. Y se lo hago karateka. ¿Qué va a hacer karateka el gomero?
4: Bueno, a ver. Concurso vigente. Concurso vigente. Haceme un favor, no me leas los mensajitos porque se me... Cuando vos lees los mensajes, se me destilda acá, entonces yo ya no sé cuál he leído y cuál no. ¿Vamos desde el audio para arriba o no?
12: Anda, claro, del
4: sí.
12: ¿Vos te escribías vos mismo?
4: Sí, por supuesto. Ah. Hola, me saludo porque nadie me saluda.
12: Estás re loco, ese.
4: Estaba probando que no llegaban los WhatsApp, cabeza.
13: Hola, Pablo, buen día, ¿cómo estás?
4: Buen día.
13: Mira, lo único que yo le diría a Messi es gracias. Gracias por haber nacido en Argentina y por todas las satisfacciones que les está dando los argentinos durante su carrera. Abrazote.
4: Esta es la consigna. Mándale un mensaje a Messi. Hoy es un día muy importante para él, para nosotros, para todos. ¿Qué les diría? Sabrina dice, gracias, Lío. Solo eso. Gracias por hacerme más argentina que mi propio DNI. Por nunca bajar los brazos ante las boludeces que hablaban los periodistas desde afuera. Por ser el mejor del mundo, como futbolista y como persona. Si tuviera la oportunidad, le diría perdón, Lionel, ¿por qué pecado? Porque una vez... te dijimos que no cantabas el himno y no ponías huevo. Bueno, esas balas no son para mí. Yo jamás, jamás dudé de Messi ni en su peor momento.
12: ¿Hubieron quienes?
4: Sí. Las cosas que se dijeron de Messi, la mayoría de nosotros, ¿eh?
12: No lo canta el himno porque no sabe. Si no,
4: decían pecho frío, camina por la cancha. Y vos te dabas cuenta de que estábamos ante un fenómeno que teníamos que apoyar. Pablo, buen día. Le diría gracias, capitán. Pero hoy por vos, por nosotros, por Malvinas, gracias por las tantas alegrías, lágrimas de felicidad. Pero hoy es distinto a todo, capitán. Leo, junto a toda la Argentina, que vamos a festejar nuestro triunfo ante Inglaterra, anulo mufa, con el aura que rodea el equipo, ya sos eterno, leyenda y admirado por todos nosotros. Jugá, haz tu magia. Llévanos a la gloria indiscutible. Hoy sos el guía de esta proeza. Vamos, Argentina. Vamos, Argentina. Vamos, Argentina. Con quién. ¡Ay, Dios! Bueno, señores, se viene Argentina-Inglaterra. Mándale un mensaje a Messi. ¿Qué se gana, Pajarito Barroso?
12: Tenemos. Primero, participan del concurso del día viernes.
4: Sí.
12: A los de ayer los vas anotando, Luca, ¿no? Los del día de ayer, los de hoy, participan del concurso, tenemos vinos, gorra y habíamos dicho que la gente de Boulevard Vida tenían un presente para este viernes.
4: Es una edición especial de Fernet Branca Oro con su vaso de Fernet Branca Oro, con golosinas, todo un box espectacular. Pueden entrar a Radio Joven Mendoza también participar de ese concurso porque estamos regalando 2 junto, claro, a Boulevard Vida.
12: Pero Fernet no tiene Fernet.
4: Dos box.
12: Es una edición limitada.
4: Sí tiene Fernet, cabeza. ¿Cómo no va a tener Fernet? No,
12: Fernet es oro, tiene una cosa...
4: Bueno, quiero decir que ayer nos invitó a comer el señor Oscar Alberto.
12: No, no, no, no, no, no, no, no, no nos invitó.
4: ¿Alberto?
12: Oscar Alberto.
4: para pagar la promesa que había hecho. Y bueno, cumplió muy bien, estaba muy rica la bondiola. ¿Eh?
12: ¿Y la verdura?
4: Ay, ¿por qué crees que hable? ¿Vos crees que hable mal de vos? ¿Ves? No dije nada de la verdura. Omití, fue una estrategia de comunicación.
12: Te conozco.
4: Omití, ¿qué querés que diga? Que estaban todos pegadas, que era una pelota de papa, todos quemadas.
12: Te conozco.
4: No. Bueno, pero no dije nada, dije muy buena la bondiola. No, las papas estaban buenísimas también. En serio, estaban buenísimas, claro. Estaban muy ricas. Lo que sí, tenía un gusto como... las papas tenían un gusto, todavía que iba a estar de acuerdo. ¿Cómo se dice? Gusto a...
12: ¿A poco?
4: Ah, ahí está, eso. Sí, porque comés tan
12: bueno.
4: No, buenas,
12: bueno,
4: muy
12: buenas, bueno, pero... Bueno, pero ¿qué pasó? ¿Qué pasó? Habíamos comprado... Sí.
4: Era la selección del Congo, la papa.
12: Andrea me guardó en la carnicería de la esquina de su casa, le encargó al carnicero una bondiola. De dos kilos.
4: Sí.
12: Dos kilos, porque éramos cuatro.
4: Ajá.
12: Éramos cuatro. Entonces, y le digo a Andrea, bueno, ¿qué verdura va?
4: Se agregó una quinta.
12: Claro, yo hago las promesas de que hago de comer, porque la revinagre en vida hago de comer. Porque tengo la suerte y la bendición de Dios que Andrea cocina como los dioses, que mi vieja cocina como los dioses. Entonces yo no cocino, ¿sí? Tenía que prometer lo que me doliera. Claro, dos kilos de bondiola, las papas y el camote suficiente para cuatro, espectacular. Se agregó una comensal más, se machicaron las papas y yo había, no había contemplado que el ácido de batería... ¿Saben cómo le he puesto este ácido de batería?
4: Sí.
12: ¿Donde cae, come?
4: Sí.
12: ¡Cae, hijo de puta! ¿Cómo
4: sí, te sí, sí, sí, no, no. Dostoyevsky se ve con cara así de bueno, chupa y come como motor de motosierra.
12: Un orden de compra para Salinas es más barato.
4: Bien. Mensaje de la gente. Lío, primero perdoname. Te insulté en todos los idiomas en tus inicios. Con el tiempo me fuiste tapando la boca. Hoy no tengo... Más que elogios para vos, para hoy solo te digo que juegues como sabés y que lo disfrutes mucho. Quisiera el Fernet para compartir con los amigos de Handball. José, hace una cosa, ya estás participando por este concurso, entra al Facebook Radio Joven Mendoza y poné el mensajito de tus amigos de Handball ahí y mencionalos en Facebook. Buen día, Leo, si no ganan hoy mejor ni vuelvas, jaja, pero gracias por todo. Bueno, seguí mandándonos mensajes, sigamos compartiendo esta previa que nos tiene realmente nerviosos, ansiosos, entusiasmados, en carrera, vivos. Viva el Mundial, viejo. Viva el Mundial, viva el Mundial. Viva el Mundial, viva el Mundial. Viva, viva, viva. Pum para arriba, ¿querés? Sí, por ejemplo...
12: ¿Cuándo arrancó el Mundial?
4: Qué sé yo. Qué sé yo, el año pasado arrancó. ¿Cuánto hace que estamos jugando el Mundial?
12: ¿Y hace más de un mes?
4: Sí, sí. Duraba un mes y algo. Ah, no, no, debe ser un mes. ¿Cuándo, qué día arrancó?
14: 11 de junio.
4: Claro, más de un mes. Estamos a 15.
12: Hoy es el cumpleaños del matador.
4: Hoy es el cumpleaños del matador Alberto Kempes. Mario Alberto Kempes. Y podríamos poner el matador.
12: Dale.
4: Podríamos poner matador, a ver si la tengo acá a mano.
12: Y pon por arriba eso.
4: Claro, te están buscando, matador, me dicen el matador de los 100 barrios. Porteño, no tengo por qué tener miedo a mis palabras. Son balas, balas de paz, balas de justicia.
12: Hoy el matador va a ser araña.
4: Te están buscando, matador.

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0: Los mensajes de la gente explotado. Leonel, tenés un montón de mensajes para vos, Leo. Vos que somos amigos, Leo. ¿Qué estarán haciendo en este momento?
1: Creo que hacen un trabajo regenerativo 3 horas antes del partido.
0: Sí. Me voy a sacar el saco, permiso.
1: Porque de ahí se suben al bondi al estadio, creo que llegan una hora antes, llegan al estadio, ¿no? Llegan 1 hora antes, 3 horas antes, hacen un trabajo regenerativo. No. Hoy es día.
0: Bueno, pero la cabeza ahora, en este momento, ¿qué cómo será? ¿Qué pensarán?
1: Según lo que contaban en Qatar, arman grupos.
0: Sí.
1: Hay grupos, por ejemplo, Samuel está con los defensores, Ayala está con otro.
0: Pero, Aymar, digo, a nivel personal.
2: Sí. En un banco, ah, y cruzado de pierna.
0: Eso.
2: Yo, para mí, yo no sé si. Yo quiero creer. Yo pensaba, digo, para mí está pensando en el Diego, hablando en el Diego. ¿Qué puede hacer si mete un gol y cómo festejar? Eso estaba pensando en el partido, pero también como en el Diego. Porque para Messi.
0: Tipos, por ejemplo, Messi te jugó final de la Champions League contra el Manchester United, se cansó de ganarle al Madrid, les arruinó la vida al Madrid.
1: Tiene 6 mundiales.
0: Jugó 2 finales del mundo ya, contra Alemania y contra Francia.
2: Jugó contra River.
0: Sí, caminando en primera le ganó River.
1: Juegos olímpicos, juveniles, mundiales.
0: ¿Están acostumbrados para un desafío como este? ¿O esto sale totalmente de lo que puedan haber vivido?
1: A ver, son jugadores profesionales, pero son seres humanos. O sea, la presión les llega. Pero además existe otra cosita, que es este aparatito, el sí. celular. No era como antes, que la concentración, cuando se dice tan en la concentración es que están concentrados y que no reciben nada del exterior. A estos muchachos les llega todo. Y les llegan de buena manera, digo, todo lo que está pasando con la Argentina, todos los mensajes. Les llega lo que están comentando los exjugadores ingleses, les llega lo que dicen los pelotudos del chiringuito, digo, les llega. Y eso, ahí donde es la cabecita, creo que le juega a favor a este muchacho.
0: Están jugando al truco, me dice el tutor, muriéndose de risa.
1: Claro.
0: Mensaje para Messi, chicos, tengo un montón de mensajes.
1: Dale, vamos.
0: Tengo un montón de mensajes. A ver, mensaje para Lionel Messi. Hola, Petizo, hoy llegó el día. Huevo, deja de caminar la cancha. Si ves que no te da la nafta, salite. Y te voy a soplar a la Antonella. Ah, esa no te gustó. Y le contesta el vago. Bueno, ponete las pilas. ¿Qué cosa decís solo por un premio de lo de la joven? Son terribles. Vamos, Argentina, vamos, Leonel. Vamos, Argentina, señores.
1: Anto no se toca.
0: Tiene bigote. Para mí, Antonella tiene bigote. Hola, Goats. Solo decirte gracias. ¿Y sabés si vas a jugar la Copa América? No, ya está. Si gana hoy, chicos. Si gana hoy, liberémoslo. Ya está. Liberemos a Messi.
1: Que Messi haga lo que quiera cuando quiera.
0: ¿Cómo?
1: Que Messi haga lo que quiera cuando quiera. Él tiene licencia. Para irse, para quedarse, para hacer lo que quiera.
3: La camiseta pide salir.
0: Messi, gracias por demostrar que la grandeza no solo se mide con títulos, sino también por humildad con la que tratás a cada persona. Sos un ejemplo como padre, compañero, como ser humano. Siempre tenés un tiempo para una sonrisa, una foto, un abrazo de los chicos que se acercan con la ilusión de conocerte. Detrás de cada partido hay años de esfuerzo, sacrificios tuyos y tu familia para defender la camiseta argentina con el corazón. Gracias por inspirarnos dentro y fuera de la cancha. Sos eterno, capitán. Esto lo manda Lucía. Hola, Lucía. Buen día, Leo. Lo de la manija, que estoy con el Mundial. Anoche soñé con todo el plantel que ganaban el partido. Se venían a comer a mi rotisería. Sé que si lo deseo mucho, algún día se va a cumplir. Gracias por el amor a la camiseta. Gracias por enseñarnos y por volver a creer, dice Gisela.
3: Nunca se entrega.
0: ¿Vos qué le dirías a Messi? Tenés la posibilidad de decirle algo ahora, a minutos de Argentina, Inglaterra. Cada vez falta menos, dicen los medios de comunicación. Argentina-Inglaterra por Teis Sport. ¿Vieron el partido España-Francia?
1: Sí.
0: ¿Qué les pareció?
1: Que no hay ningún cupo.
0: ¿Ah?
1: Que el cuco era Francia, que se comía todo, que regulaba los partidos, que te metía 3-4 goles por partido. Empezó el partido y empezó Mbappé a hacer las Mbappé, a desnivelar. Y muy bajo el partido de Olise. Ahí decían que era el mejor jugador del planeta.
0: Para mí lo es.
1: No, por supuesto. ¿Qué hizo España? ¿Le sacó la pelota? ¿El trabajo del capitán de España, como es Pedri?
0: Sí.
1: Rodri.
0: Tremendo. Pedri está en el banco.
1: Sí.
2: Entró... Bueno, para mí lo que pasó fue que desnudó la debilidad de Francia, el mediocampo, que es lo que mejor tiene España. Lo que mejor tiene España es el mediocampo, el toque de pelota. Y Francia no tiene eso. Francia es cortar y jugar rápido.
1: Claro, como eso, cortar líneas.
2: Y España le hizo eso, le sacó la pelota, se la jugó al pie y...
1: La calentura de Mbappé. ¿Viste dónde largó el cobazo?
0: Sí, los españoles quieren jugar con nosotros al final.
1: Ganemos en Inglaterra.
0: Por eso. Sí, yo ya dije. Yo lo único que quiero es ganar en Inglaterra.
1: ¿Viste el cobazo que largó Mbappé cuando saca la amarilla?
0: No es...
1: Es impotencia.
0: Es roja. Un besito tenés que darle.
1: Es impotencia.
0: Un besito tenés que darle porque te está haciendo tiempo y demás. Tenés que ir y darle un besito. Pero tampoco es roja. ¿Qué sé yo? Paremos un poco.
1: Todo, Jorge.
0: ¿Vos viste la patada en Boló a Paredes?
1: Sí.
0: La de la primera amarilla.
1: Sí.
0: Eso es un besito por la patada que le pegó antes. Eso pasa al fútbol. Lo que pasa es que fue menos inteligente en Boló que Paredes.
1: Gracias, en Boló. Se voló.
0: Bueno, señores, amigos, son las 11:36. No veo la hora, ¿eh? No veo la hora. No puedo estar tranquilo. Estoy así desde el día que le ganamos a Suiza.
1: Ah, bueno.
0: Desde que terminó el partido con Suiza, no puedo estar de otra manera.
1: No te vas a dormir.
0: Vamos, señores. Por Malvinas, por el Diego. Por la última de Leo. Solo te pedimos esto. Ni siquiera yo pido que jueguen bien. Ni siquiera pido 3 pases seguidos. Ni siquiera pido goles de Messi. Mi única ambición es ganarle a Inglaterra como sea. Por penales, a los mordiscones, a los arañones. Lo que sea.
1: A las cachetadas.
0: A lo que como sea.
1: Lo que debe pegar a Harry Kane se debe grandote.
0: No, bueno, pero tenemos al Dibu. El Dibu se le agarra a aguantar uno. O sea, si hay que pelear, yo lo mando al Dibu adelante. No sé si alguno le hace frente. ¿Quién le hace frente al Dibu? ¿Tiene una pinta que se las aguanta?
1: No solo se las aguanta, sino que está loco. Este te puede salir con cualquier cosa.
0: No. Además, ¿cuánto mide el Dibu?
1: 1.92.
0: Bueno. Sí, debe...
1: No, aparte te mete una cachetada con los guantes arqueros. Lo que debe pegar con su guante.
0: Te queda ardiendo hasta el próximo Mundial la oreja.
2: Todos los arqueros están locos, ¿viste?
0: Señoras y señores, en Facebook es una sensación la publicación de Boulevard Bebidas. Hay un montón de gente comentando sobre esta edición especial de Fernet Branca que te regalamos con la bandera argentina, golosina, el vaso de Fernet Branca, el Fernet Branca todo color oro en edición especial. Y nosotros te estamos regalando una al aire. Simplemente lo que tenés que hacer es mandarle un mensaje a Messi. Mandándolo a nosotros, boludo. No se lo mande a Messi porque no lo va a leer en el Instagram.
1: A mí me lo leyó. Me dice, gracias pájaro.
0: Gracias pajarito.
1: Estoy complicado. No me llames, estoy complicado. Solo mensaje dice. La tercera ya descansa donde siempre. Bueno, escuchame,
0: tengo un amigo que estaba. Jugaba la Copa América Argentina. Jugaba contra Brasil. Pero no la que ganamos, la que perdimos.
1: Sí.
0: Ganamos el 2021, el 2019 perdimos la semifinal, ¿te acordás?
1: Sí.
0: Yo la vi ahí en Distrimá con los muchachos comiendo un asado.
1: Qué raro.
0: Perdimos 2-1, ahí Argentina mostró que era otra Argentina. Ya con Scaloni de técnico mostró, pese a perder, que era otra Argentina y que había una nueva era. Después gana el tercer, cuarto puesto ganándole a Chile el día que lo echan a Messi con Gary Medel, ¿te acordás?
1: Sí.
0: Bueno, en ese partido un flaco le escribió a Messi un montón de mensajes. Estaba en pedo.
1: ¿Al celu?
0: Claro, al Instagram.
1: Sí.
0: Después hicieron captura. Y decía, Leo, enganchá para acá, ya está, jugá. Le daba indicaciones técnicas y tácticas. Y cuando todos te vayan a marcar, pasásela al Kun. Cosas así, ¿no? Y después le mando un mensaje al Kun. Kun, voy a esperar la pelota, ya le dije a Leo qué hacer.
1: No te puedo creer.
0: Bueno, vos tenés posibilidad de mandarle un mensaje a Messi, aunque sea sacate de adentro lo que tenés y lo que sentís con este regalo de la vida que tenemos, que se llama Lionel Andrés Messi. Así como tuvimos un Diego Armando Maradona, tenemos un Lionel Andrés Messi Cuccittini. Abuela, la la la la. Vamos a Argentina, mandale un mensaje, nosotros lo leemos y participás por los premios que tenemos. Enseguida leo los que todavía no abrimos, en un ratito nada más, seguimos adelante. Por el resto de estos días, suena Enanitos Verdes.

0: Tenemos un hermoso problema, tenemos explotado el Facebook. El Facebook de la radio explotó. Explotó con dos cosas. Uno, con la nota de Miguel Morales ayer, hablando de la actualidad nacional y del presidente Javier Milei.
1: Y el enviado del mal.
0: El enviado del mal, así lo llamó. Y tenemos también el concurso vigente con Boulevard Bebidas, donde hay mucha gente publicando.
1: Pero aparte, está muy buena la consigna, porque la idea es... Primero está muy bueno el box. Vi la foto, no había visto la foto del box, del combo, del dorado ese.
0: ¿Viste? ¿Viste lo que es?
1: Claro, el mismo dorado de la Copa del Mundo que del domingo.
0: Claro.
1: Claro. Está bueno en la
0: es
1: que...
0: Es una edición especial de Branca.
1: Bien. Está muy bueno en la que vos tenés que decir a qué amigo...
0: Sí.
1: ...le vamos a regalar eso.
0: Bien. Tenemos dos box de esos. Otro lo estamos regalando al aire. El que estamos regalando al aire, lo estamos regalando con las consignas que hacemos todos los días. Hoy es, mandale un mensaje a Messi. Gracias, capitán, por cargar con todo el peso. Pase lo que pase, sé feliz, lograste todo y más, Messi. Esto lo manda Juli. Messi, gracias totales. Como dijo otro grande, a disfrutar, capitán. Hoy tenés para ser feliz a 45 millones de argentinos. Las Malvinas son argentinas. Lío, te doy las gracias. Hola, Lionel Andrés, como te digo cuando te veo. Primero agradecerte por tantas alegrías y lecciones que nos has dejado. Después pedirte a vos y a los muchachos que den lo mejor, como saben hacerlo. Hoy estamos todos con ustedes. Hola, Pulga, este le tiene más confianza.
1: Claro, más amigo.
0: Esta. Ah, no, este es el lío. Lo único que te pido es que no te hagas la vasectomía, por favor, sacanos una copia original tuya. Bueno, ya tiene, ¿no?
1: Tres tiene.
0: Claro, sí, uno lo estuve viendo ayer un ratito a Tiago. ¿Tiago es el que juega? Mirá el cielo, el Diego te dice cuándo. Hola, buen día. Mi mensaje para Messi todavía no llega. Ahora lo leo en un ratito. Un país de puño apretado hoy versus Inglaterra. Dice Teis Sport en este momento. Se están viendo movimientos. ¿Qué hacen los morochones eso con la bandera argentina?
1: Son los de Francia que están como tan al pedo, están teniendo la bandera.
0: Bueno, ¿qué ya tienen la formación Inglaterra?
1: No, están probando.
0: ¿Están probando?
1: Las pantallas, están probando cómo ingresan las banderas.
0: Formación argentina tentativa.
1: Acá la vi recién, mirá.
0: Formación argentina, forma, de la siguiente manera, te lo adelanto antes que nadie, el pájaro Barroso.
1: Emiliano Martínez, el arco.
0: Sí.
1: Primer duda, defensa, ¿Molina o Montiel?
0: ¿Molina o Montiel?
1: Sí.
0: ¿Vos por cuál vas? ¿Molina o Montiel?
1: Yo voy por... ¿Viste que este te le da un partido al cabo? Yo voy por Molina.
0: ¿Vos sabés cómo está el partido? ¿Cómo están los partidos cada vez que jugó Montiel?
1: ¿Cómo?
0: 6-0. Cada vez que entró Montiel...
1: Ganamos.
0: No recibimos goles e hicimos varios.
1: ¿Cada vez que entra desde el arranque?
0: No. Del banco de suplente. No sé si ha entrado de algún partido del arranque.
1: Sí. No.
0: El primero entró del arranque.
1: También tocado físicamente, por eso juega.
0: Pero Montiel aporta un montón al equipo, ¿eh?
1: Como cachete.
0: Y Molina también me encanta. Bueno. Molina la tiene que clavar de afuera. La va a clavar de afuera.
1: El Diego Martínez de arco. Molina, Montiel.
0: Sí.
1: Romero, Licha Martínez, Tagliafico.
0: O sea, para ahí. Me acabas de confirmar que Scaloni va a jugar con línea 4 y no línea 3.
1: Esto es lo que dice acá, lo estoy leyendo en el Olé Deportivo. La probable formación según el enviado de Olé.
0: Sí.
1: ¿Atlanta jugamos?
2: Sí.
0: Repito. ¿Es la primera vez?
2: No, ya jugamos un partido.
1: Sí, uno jugamos con Cabo.
2: No me acuerdo con qué jugamos.
1: El Molina o Montiel, el Cuti, el sí. Licha y Nico Tagliafico en la defensa.
0: Ajá.
1: Acá viene la gran duda en el mediocampo. Confirmado Paredes, McAllister y Enzo Fernández. La duda está entre De Paul,
0: sí,
1: o Giuliano o Nico. Esa es la gran duda.
0: ¿A quién pones vos?
1: Yo a Nico.
0: Dostoyevski, ¿a quién pones vos de esos tres? Yo a Giuliano Simeone. Tengo un porqué, ¿eh? Tengo un porqué táctico.
1: Me encantaría por la explosión. Lo que pasa es que, ojo, la presión de Giuliano, si te sale bien, queda como Enzo Fernández, te dan el premio y si te sale mal, nos vamos fuera.
0: Giuliano Simeone reforzaría la banda derecha junto con Molina, que se conocen de memoria porque han jugado todo el año en el Atlético de Madrid. Y por ahí puede venir el problema o la ventaja de Argentina, porque así como te atacan por ahí el grandote este que estamos hablando, Así como te atacan por ahí, también te queda libre esa zona. Claro,
1: te queda la banda libre.
0: Yo, para mí, lo va a poner a Juliano Simeone.
1: Es la gran duda ahí. O sea, que hay muchísimas chances de que no juegue De Paul. Bueno, y adelante, Leo y Julián.
0: Vamos a Argentina hoy, buen día, después de tanto tiempo de escuchar. ¿Qué hacés, Romy? ¿Por qué nos abandonás, Romy? ¿Cómo queríamos hablar hace tiempo? Te estamos por mandar una carta de documento que hacía mucho que no aparecías. Hola, Romy, un besote, gracias por estar ahí. Hola, Leo, perdón que te moleste, pero Anto no me responde. Bien, mensaje de la gente.

0: Si la tenés cerquita, ¿le podés decir, por favor, que este sábado quiero ponerme las botas que le presté? Gracias, avísame si las busco, me las alcanza ella. Bueno, te lo manda Dani. Por favor, Antonella Rocuso, ¿le podés devolver las botas? Hola, le diría a Messi. Gracias por hacernos creer que los sueños se cumplen. Sos la prueba de que ser mejor y ser humilde se puede. Dice Valeria, 483.
1: ¿No leíste el mensaje de Julia, que él, que para mí es el mejor, está por ahí abajo.
0: Julia, perdón, que son muchos. Sí, lo leí, gracias por cargar todo este peso, no, pase lo que pase.
1: No, Julia, no, más abajo.
0: Ah, Julia. Mensaje para Lionel.
1: Escucha.
0: Gracias por demostrar lo extraordinario.
1: Que
0: lo extraordinario también existe en las personas. La sencillez, el trabajo con otros, el respeto pueden cumplir grandes sueños. Gracias por recordarnos que la verdadera grandeza y el orgullo de ser argentino. Buen día, mi Leo, el capitán de nuestra Argentina. Hoy estamos todos apoyando a tu equipo, nuestro equipo, siguiendo con nuestras cábalas. Hoy es el día, por las Malvinas, por el Diego, por la última de Leo. Quiero ver la cuarta estrella brillar en la camiseta. Bueno, promesas.
1: Yo la promesa ya la dije ayer.
0: Le vas a cocinar a todos tus amigos.
1: A mis amigos el día viernes.
0: Yo me voy a pelar. O sea, sería mañana, tenemos que conseguir un coafer rápido.
1: Yo te corto el pelo.
0: ¿Pero tenés maquinita?
1: No, te corto, sí, tampoco hay tanto.
0: No, con maquinita, bien hecho, si no, no.
1: Bueno, me gusta. Bueno, ¿llamamos al chico este que me cortó a mí?
0: ¿Al Fabri?
1: Claro.
0: Listo, lo llamamos al Fabri que me venga a pelar mañana. Doctor, ¿ya quisiste alguna promesa?
2: Sí, va, dije que iba. No, dije que
1: Pará.
2: ¿Viste cómo se cumplió? Ya la cumplí para el partido, pero aposté, dije que iba a ir a misa un mes todos los domingos.
1: ¿Fuiste el domingo pasado?
2: Sí.
1: Son cuatro domingos, tampoco. Hey,
0: claro, tampoco. O sea, le estamos ganando a Inglaterra, viejo. Tiene que ser hasta fin de año. Bro.
2: Bueno, hasta fin de año.
0: ¿Hasta fin de año? Todos los domingos a misa.
1: Lo cumplí, ¿eh?
0: Ey, todos los domingos a misa. Hasta fin de año.
1: ¿Voy a hablar con el padre Sebastián o con el padre, no sé?
2: Voy a la
1: parroquia. ¿A San José? Bueno. Ah, está el grandote. Oh, ajá, Marcelo.
0: No.
2: Guillermo,
0: padre Guillermo. ¿Cómo le gusta comer asado a los curas,
1: Bravo,
0: juegan al truco. Mentiroso los curas, pero muchacho, ¿qué hace? Se confiesa.
3: Se autoconfiesa.
0: Claro.
3: Me dicen el matador, me están buscando.
1: Mira.
0: Voy a dedicarle un tema a Messi. Yo también tengo mi mensaje para Messi. Vos mandale tu mensaje a Lionel Messi. Parame esto acá. Voy a dedicarte un tema, Lionel. Voy a dedicarte varios. Este es uno.

0: Buena canción de No Te Va a Gustar a esta hora, cuando son exactamente las 12. ¡Las 12! ¡Las 12! ¡Son las 12! ¡Son las 12! Entro en pánico, entro en pánico total. Ya se viene, señores. Ya está acá, Argentina, Inglaterra. Vamos, compadre, vamos. Y estamos revisando. A ver, tengo más mensajes de la gente para Messi. Promesa, si ayer cumplí la que hice el sábado cuando estaba, que me daba un infarto durante el partido. Bueno, ¿y cuál es tu promesa de hoy? Contame. Hola, hermano, gente que le escribe a Messi. Bueno, nada, dice el mensaje. Lo de siempre, desearte lo mejor, que disfrute cada momento. Espero con todo corazón que hoy sea el mejor partido de tu vida. Sabes lo que te quiero y el cariño que tengo por vos y la familia. Un beso grande a los chicos, espero verlos pronto. Alguien le escribe, postdata, enano forro, decirle a la Celia que se haga milanesa, esa que comíamos cuando éramos chicos. Arre. Bueno, buscamos canciones y todos para llevar, para animar este partido de la selección argentina, que ya se viene, que ya está acá, frente a Inglaterra. El partido soñado, que todos queremos ver y que todos queremos ganar. Y en las canciones que estamos buscando encontramos algunos promocionales de Argentina, las diferentes copas del mundo. Canciones que creíamos olvidadas hasta que las volvimos a escuchar y nos acordamos. Esta es una, Mundial de 1998. ¿Cómo sufrí ese mundial, por Dios?
1: Francia.
0: Sí. La eliminación de Argentina en ese mundial fue la que más me dolió. La que más me dolió fue esa. El que fue en el último minuto, gol de Dennis Bergkamp. No me olvido más. Ese segundo
1: fatídico. El tiro del palo, el del bate, del burrito.
0: Que echaron el tiro en el palo del. Perdíamos 1-0. Holanda jugaba muy bien. Lo empata el Piojo López, que no definía más, quedó mano a mano con el arquero y no le pegaron la mano hasta que la metió por el medio, la cuevita que le decían los viejos, se la tiró por los caños.
1: Van der Sar, el arquero.
0: Van der Sar. Segundo tiempo, Argentina mejora, va, tiro de Batistuta, un sablazo pega en el palo. En la otra jugada, el burrito Ortega, todos gritamos penal porque Van der Sar se había tirado abajo. Van der Sar le va a reclamar al burrito Ortega que había simulado. El burrito Ortega se levanta y le pega un cabezazo y lo echan. Sale el burrito Ortega de ese tiro libre, pelotazo, estaba terminando el partido. La para Dennis Bergkamp, cuando la controla lo hace pasar de largo el ratón Ayala y se la pega el segundo palo al Lechuga Roa. Afuera, listo, chao. Acuérdense de esto, acuérdense.
1: ¿Quién era el técnico?
0: Daniel Alberto Passarella. Balbo y Batistuta no pueden jugar juntos. Cuando hizo el gol Bergkamp, ¿a quién metió?
1: A Balbo.
0: ¿Y se acuerdan de esto?

0: Qué linda que eran las publicidades, qué linda que eran las publicidades. A ver, tengo más.
1: Qué regalito le vamos a ir al matador hoy,
0: Tengo más, ojalá, sí. Amigo, necesito que ganemos, en serio, necesito que ganemos. A ver este, ¿se acuerdan de este? Este es de Coca-Cola.
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0: Parame este, porque con este terminamos. Dale, vamos con este.

0: La Copa del Mundo.
1: ¿Qué es? ¿Coca?
0: Coca-Cola.
2: Secretarias de magos, vendedores de hot dogs y también esos hot dogs.
0: Todo con la manito así.

0: En esta estamos todos, aguante Argentina en la Copa del Mundo. Y esto que estamos escuchando es una canción de Billy Joe, ¿no? De Billy Joe. ¿Cómo claro. que se llama? ¿Cómo que se llama, Otoyeki? Nosotros...
1: Nosotros empezamos el, no empezamos el fuego.
0: Claro, nosotros no empezamos el fuego. Billy
1: We didn't
0: Joe.
1: Start a fire.
0: Ok, vamos a escuchar a Billy Joe entonces con esa canción que dice Otoyeki, que yo no pienso porque yo no voy a inglés. Momento, párame esto y vamos nomás, vamos Argentina, carajo.

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8: Acá estamos, amigos, acá estamos, señores, acá estamos en Radio Circo Show, acompañándolo como siempre. Avanzan las horas, avanzan los minutos, sube la ansiedad, sube la ansiedad. Estamos más cerquita en cámara ahora, ¿eh? Hemos ampliado los zoom. ¿Cómo? Claro, bueno, ahora está más cerquita, amigo, ¿eh? Bueno, a ver, salga de acá, por favor. Tengo varias cosas para decir en este bloque. Bueno, primero voy a leer el mensaje este que me ha mandado Leandro. Un bolso perdido de la mamá, viajó en colectivo ayer, en el colectivo de la Unión de San Rafael Alvear, a las 7 de la tarde. Atención los que viajaron en colectivo ayer a las 7 de la tarde. Se olvidó un bolso de mano negro al bajar en la terminal de Alvear a las 20:30. Tiene documentos, tarjeta de banco. Quien por favor lo haya encontrado, no se comunique con nosotros, que se lo vamos a hacer llegar. Eso por un lado. Por otro lado, ¿les gusta escuchar a la gente que tiene una opinión que a vos te da bronca? Por ejemplo, este muchacho del chiringuito, Edu Aguirre.
9: Hay que cagarlo.
8: Yo voy a pasar, en realidad esto lo publicó. Sí. Bueno, Gastón Edul va a pelear contra Edu Aguirre en Párense de Manos. Vamos, Edul, ¿eh? Davo Zeney se subió este video. Lo voy a poner en pantalla también. Escuchen esto. Para que lo acomode un poco, que está medio chiquitín. Ahí, lo voy a aumentar un poquito. Escuchen a Edu Aguirre. Si no te dan ganas de venir...
3: Es que nadie nos puede alcanzar. Imposible.
8: A España, nadie nos puede alcanzar. Imposible.
10: Es verdad.
3: O sea, hemos dado el mayor baño, repaso, baile de los últimos 20 años que yo he visto en un Mundial. Repaso espectacular. A la mejor selección del Mundial. Sí. Que era Francia. Sí. A la mejor. Sí, sí. Hemos pegado un repaso a la mejor selección del Mundial. Imagínate lo que haríamos contra una selección que casi ha necesitado ir a la prórroga con Cabo Verde, Egipto y Suiza.
8: Si a Cabo Verde yo no le ganaron.
3: Bueno. Polémicas arbitrales.

0: porque casi no le da con Cabo Verde, Suiza y Egipto.
1: Y
0: ves a Inglaterra que está empezando a carburar, ves a Harry Kane, ves a Saka que está funcionando bien, ves a Bellingham que es el mejor de la selección inglesa.
1: Pero Bellingham ha ido de menos a más, es verdad.
0: Por eso, o sea, la primera piedra en el camino de verdad para Argentina va a ser mañana, que es Inglaterra. Y si pasan, por, bueno... FIFA, Infantino...
1: A ver qué, a mí me apetece. ¿A ti te apetece Argentina? ¿Cómo apetece?
2: ¿Este origen toro,
1: guapo? ¿O no?
2: Está así el cacho.
0: Da igual. Yo quiero ganar. Me da igual. No. La rivalidad que quieren mostrar ahí en Argentina, a mí me da igual. Yo quiero ganar. Ya. Pero es más fácil ganar Argentina, sí.
3: Le tengo que decir a Gastón todo esto que dijo Edu Aguirre, chicos.
4: Claro, a Gastón Edulba que lo cae a trompada.
2: Está entrenando Edul para boxearlo.
4: Nos hace bien, Edu Aguirre, nos hace bien. ¿Cómo te duele, Edu Aguirre? Qué lindo sería ganarle una final a España, ¿no?
2: Tenemos Inglaterra.
4: ¿Ah? Sí. Yo ya te dije, yo me conformo con hoy. Pero con el condimento de Edu Aguirre me dan ganas. Lionel Messi, maestro, genio, cuántas alegrías nos diste. Danos una más contra Inglaterra. Tenemos que ganar este partido. Y si lo podemos someter y darle un buen baile, mejor aún. Una más, capitán. Vamos, Argentina. Vamos, Argentina. Vamos, Argentina. Vamos, Argentina. Vamos, Argentina. Bueno, amigos, de a poco nosotros vamos llegando al final del programa. Estamos por entrar en la última media hora. Vos ayer, Negro, me marcaste un tema que no lo pasamos ayer. ¿De Triviño era? No. ¿Alan Parson? ¿Tacan adelantos?
2: ¿Es el tema de los Chicago?
5: Sí, pero a la le gusta la cumbia.
4: ¿Cuál le gusta la cumbia?
2: El tema con lo que ingresaron los Chicago Bulls.
4: Alan Parson.
2: Sí. Alan Parson Project.
4: ¿En retro esto, 70-80?
5: Sí.
4: Bueno, a ver. Si lo encuentro, pedido por Mauricio Joffre, Alan Parson. ¿Sirius?
5: Ese.
4: ¿Este?
5: Ese, sí.
4: Ok, dale. Vamos nomás.

0: un poquito de música internacional. ¿Le gusta? Como para ir calmando la ansiedad, la música. ¿Quiere que sigamos por ahí o cambio? Sí, no, yo tengo una cumbia para escuchar ahora. No, ¿qué hago las cumbias? ¿Qué hago con Metaguacha y todo eso que tengo? Bueno, Callejero Fino.
1: Meteme un cumbia y volvemos a internacional.
0: Ah, vamos por el internacional, dale. Vamos por el internacional.
1: ¿Algo de Queen?
0: ¿Queen? ¿Estás loco vos?
1: We are the champion.
0: Ah, we are the champion.
1: Bueno, entonces ponemos, nosotros somos el rock. Bueno, ponemos nosotros, aquí está Consumo, está hinchando el bolo, a las 7 de la mañana Consumo.
0: Consumo, una canción que es en contra de los ingleses, de y Sumo, habla en inglés, quiere poner.
1: A las 7 de la mañana Consumo.
0: Escucha, ¿cómo es lo que escuchás vos?
1: Daddy Young, ese
0: pero. No, no, escucha heavy metal, pero heavy metal heavy. No, o sea, cuando escucha heavy metal dice que livianito que es. Entonces hay un heavy metal más pesado todavía de lo que escucha. Y quiere una canción de Sumo que se llama ¿cómo?
2: Crua Chan.
0: ¿Cómo?
2: Crua Chan.
0: ¿Crua?
2: Sí.
0: ¿Con C?
1: Ni título tiene.
0: Crua.
1: ¿De qué está escrito?
0: Claro, Crua Chan, que es una canción anti-imperio, digamos, anti... Claro, arranca con una batalla entre Francia e Inglaterra, ¿no? Ah, Inglaterra-Escocia. Esto quiere escuchar Dostoyevsky.
1: Así le va en la vida.
0: Está buena la canción, ¿eh? Está buena, está buena. Claro, y canta en inglés. O sea, no lo entendemos, pero es una... Es totalmente anti-inglés. Es una especie de... El que nos salta es un inglés, pero en una canción de Sumo muy profunda. Bueno, amigos, se viene Argentina, Inglaterra. Bueno, quiero hablarle a los comerciantes. Quiero pensar, señores comerciantes, que van a cerrar ahora al mediodía o un poquito más y van a dejar ir a la gente.
1: Algunos hacen horario corrido, hasta las 13.
0: Bueno, hasta las 13 en horario corrido, como siempre, digamos.
1: El horario de invierno es 12:30.
0: Bueno, hasta las 13, ponele. ¿Querés hasta las 14? Hasta las 14. Ahí dejás a ir a la gente y no vuelve a la tarde. No vuelve a la tarde. Pase lo que pase.
1: No vuelve porque vamos a estar festejando. Y ponele, Dios no lo va a querer, que no festejemos tampoco, ¿vale? ¿Con qué ganas?
0: En estadio depresivo. Yo tengo que ir al gimnasio hoy.
1: Vos sos un pelotudo, ¿dónde va el gimnasio? Bueno, no, festejá.
0: Eso no tiene nada que ver con que quiere ir al gimnasio.
1: Pero festejá.
0: Pará.
1: Pero pará, ¿va a abrir el gimnasio?
0: Sí, por supuesto que abre el gimnasio.
1: ¿Qué sabés?
0: No, ¿cómo no va a abrir el gimnasio? Sí, va a abrir el gimnasio. Obvio que abre el gimnasio. ¿Cómo no va a abrir el gimnasio?
3: Si él tiene las llaves.
1: ¿A qué hora va a ir al gimnasio?
0: Eso, quiero preguntar.
1: Dejate hinchar los huevos, va el partido.
0: Hoy me toca gimnasio. O sea, sí voy a ver el partido, pero después del partido.
1: Salí, joder, divertite.
0: Y después de salir, joder, divertirme, o sea,
1: no, hasta mañana, volví a la radio a laburar.
0: ¿Y cuándo voy al gimnasio?
1: Mañana, dejé el gimnasio.
0: Tengo que ir tres veces por semana.
1: ¿Qué?
0: Mínimo tres veces por semana. Llevo uno el lunes. Hoy me tocaría de nuevo.
1: Pero esta semana es atípica.
0: Bueno, sí, así ando con lo atípico, faltando al gimnasio.
1: Hablando de atípico, ¿se viene algo nuevo, no?
0: A mí también, sí, se viene algo nuevo. Tímidos. A mí también me toca gym. A las 14:30 voy. Bueno, eso.
1: Ah, antes.
0: De previa.
1: Ah, antes. ¿Vos sí después?
0: No sé. Estoy preguntando. Vos sos como los mecánicos, viejo. Te traigo un problema y me pones 4-5.
1: Comprate dos damajuanas de vino, pará. Dos damajuanas de vino.
3: De las buenas.
1: De las buenas. Y haces como si fueran mancuernas con las damajuanas. Sí.
0: Dejate de joder, sos la cara de la... Tectito para el Mesías, señor Díez, sin hablar de más, me parece que si digo que hablo por todo un país, no me equivoco. Querimos pedirte un último baile más, una última bajada del cielo, para que te veamos hacer magia, por favor, Díez, danos el favor de verte volar con la pelota en los pies. A favor de hoy, te vamos a ver bailar con la selección. Te queremos ver feliz y te queremos ver bicampeón. Atentamente, tu país querido. ¿Hizo alguna promesa Mauricio Joffre?
3: Por el momento no.
0: ¿No ha hecho ninguna promesa?
1: Mauricio va a hacer la promesa suya, se va a pelar.
0: Ya arrancó. Claro, ya arrancó Mauricio.
1: Que arrancó.
4: Quedó fuera de la ley.
0: No, yo me voy a pelar, la voy a mantener un tiempo, ¿eh?
1: Este se va a pelar. Caramelos con la cama, bien.
0: Claro, tome, pero además, o sea, es poco seria mi promesa. Porque.
4: Se fue al boliche a ver.
0: Claro. Yo, claro, en todos lados, encima lo digo en todos lados, si gana Argentina me voy a pelar. Y me miran.
1: Y todo te miran como diciendo,
0: me ponen la cara de Wanda, claro, Nara. Diciendo,
1: capo, algo que te duela, algo que sea todo.
0: ¿Viste la cara de Wanda Nara en el meme? Ya estás pelado, pero bueno, a ver si entienden, a ver si entienden, por favor. Es una cuestión personal, estoy abriendo el corazón, valoren.
1: Claro.
0: Yo no lo acepto que estoy pelado.
1: Es el tema. El irte quedando calvo para vos es un dolor.
0: Es un paso
1: cuotas.
0: Lo que voy a hacer si gana Argentina.
1: Lo que vas a hacer es todo dolor de golpe.
0: Es un paso de vida.
1: Claro, el tema es que te vas a. Él dice, me pelo y me dejo así. No va a volver.
0: Claro.
1: A tu hermana, me no, sí. yo hice la promesa.
0: No sea guarango, por favor.
1: No, campeón, no, pero yo hice la promesa por el partido de
0: hoy. Ey, las cosas que me están pasando, y creo que estoy compartiendo con muchos argentinos, miro la hora, acabo de ver que son la 1:20, y el corazón me hace. Tutum. Me pega un.
5: 2:20.
1: No, el corazón se aparece tutú, porque el corazón se está dando cuenta que te estás quedando pelado.
0: Claro.
1: El cebolla tiene más pelo en el. que arriba.
0: No, me voy a quedar pelado y voy a usar la barba.
5: Moisés.
1: Bien.
0: O sea, una cara de pelado y joder. Par de quebrachales, 13.000 entregas. Voy a hacer, o sea.
1: Ojo que puede.
0: Pierde títulos y grados, cargo, rango y jerarquía. Y hasta el final de los días será Pablito el pelado.
1: Bueno, que puede cambiar el. ¿Cómo sería? El sex appeal.
0: ¿Ah, sí?
1: Sí. Puede cambiar para bien. Para mal,
0: pelado con lente, para mal.
1: Ah, bueno, ¿viste que dice que los pelados tienen una virtud? No van a la peluquería.
0: Sí, claro. Cualquier virtud que pueda tener, ya carezco de ella sin ser pelado.
1: Dice que los pelados tienen una virtud que tiene que ver ligada con la virilidad, esas cosas.
0: ¿Ah, sí?
1: Sí.
0: Esos son excusas que se ponen los pelados. ¿Entendés? Son excusas que se ponen los pelados. No tiene nada de viril ser pelado.
1: Claro, es como cuando te quedas sin pista para agudizar los otros.
0: Claro, o sea, sí, claro. Yo, si a mí me da a elegir, yo quiero tener pelo, no ser pelado.
1: No, bueno, por más que uno lo elija, no va a estar.
0: Claro, por eso.
1: El que se va no vuelve.
0: Sí, están los injertos que no me lo he querido hacer.
1: Entregaré mi cuerpo. Ese no,
0: boludo, ese no. Les quedan buenas, los que se lo han hecho, les quedan buenas. Yo no los voy a nombrar, no los voy a quemar.
1: Es un camino de ida, porque
0: pero bueno.
1: Eso. Viste que hoy se afeita, ¿no?
4: Ir a un torturador de gendarmería que tenía.
0: ¿Qué problema tenés con lo que se afeita? ¿Qué problema tenés vos con lo que se afeita?
5: No, o sea, afeitarse
1: o depilarse. No, si haces ciclismo. No, dicen que una cuestión.
0: No, bueno, depilarse no.
1: Sí. No, te dicen que es una cuestión de.
0: Higiene.
5: ¿Y
1: qué? ¿Los de antes no eran higiénicos?
0: No.
1: ¿Hace 5 o 6 años?
5: No.
0: ¿5 o 6 años?
1: Esa es una moda de ahora.
0: No, ¿qué moda de ahora? Es una cuestión higiénica. ¿Qué haces con la selva esa ahí, viejo?
1: No la selva. Hay que. Para colmo, los que venimos medio flojón de abajo, si tenés mucha celda, se prende.
0: Claro, Federico.
1: Entonces hay que dejarlo un poco a la vista.
0: Federico.
1: Pará, ¿no le ponés nombre?
0: Federico. No, he tenido el gusto de bautizarlo.
1: ¿Es él o la?
0: ¿Ah? No sé, no he tenido el gusto de ponerle nombre. No,
1: también se llama Federico. Cuando Federico no es muy alto, si vos venís con mucho bosque, Federico.
0: Bueno.
1: Entonces.
0: Bueno,
1: tampoco cortar los
0: es tantos. Horrible la conversación que estamos teniendo.
5: Es como la imagen de los Simpsons cuando se esconden el pasto.
0: Sí. Claro. Sí. Por eso, pero que entonces bancá la del.
1: No, pero no la definitiva. No.
0: No, definitiva no.
1: Oh, viste que a uno andan todos. Ah.
0: Ey, yo tengo un amigo que yo no lo voy a quemar.
5: No.
1: ¿Que está completo? ¡Oh, lo viene acá!
0: Sí. No, bueno, no lo quememos. Se depila entero, o sea, entero, adelante, atrás, todo. O sea, pero y eso no lo hace él, se lo hacen en una estética.
1: Peor todo.
0: Yo, o sea, no me animaría de ninguna forma, de ninguna forma.
1: Yo fui una sola vez a una estética. Yo soy un viejo choto.
0: No, porque yo alguna cosita me hago, ey.
1: Yo fui una vez a que me sacaran algunos pelis. Ah, boludo. Decí que la conocía, era la madre de un amigo, la señora.
0: Sí.
1: Si no, ¿sabes?
0: Yo voy a la Dame Blanche a veces.
1: No.
5: Ah, bueno.
0: Bueno, pero era una cosita, una cremita.
1: A mí, yo soy del.
0: Tengo una manchita acá en la frente, la estamos trabajando.
1: Yo tengo un verso que decía mi abuelo, hombre de derecho, pelo en pecho.
0: Qué arcaico, viejo.
1: Bueno.
0: Ya está.
1: ¿Hay algunos que no se depilan Y sí. Parece partido de baje lo del pecho, cinco para cada lado.
0: Claro.
1: No, esa peluca no tienen, ¿eh?
0: Yo en el pecho no me depilo, pero sí me arranco un poquito, porque tengo un pullover.
1: ¿Al pedo? ¿Acá y arriba no?
0: Ah,
1: bueno,
0: claro.
1: Si te revés, boludo.
0: No, yo tengo... Mirá. Mira, ahora está recortado esto.
1: ¿Dónde tomás sol en el cine, en la Casa de la Cultura?
0: Está recortado. Bueno, además eso, soy muy blanco. Está recortado y tengo un montón, pero yo suelo tener tanto que la ropa no me...
1: Doctor, ¿qué padezco? Padece un oso.
0: Claro. Entonces me recorto un poco. Acá yo me acuerdo... ¿Te acordás el Goro? El Goro es una cosa impresionante. Impresionante en la espalda.
1: Bueno,
0: pecho.
1: Bueno, hay gente que lo sufre.
0: Sí, una cosa.
1: Yo tengo un amigo también que tiene una cosa, tiene un matorral, pero.
0: Bueno, en fin, ¿por qué terminamos hablando de
1: no
0: esto?
1: No sé, vos por la tapa.
0: Yo creo que es para de alguna manera amortiguar la ansiedad. Una menos cuarto. Se viene Argentina Inglaterra.
1: Tranquilo. Está todo dado, jugamos.
0: Está bien después del gimnasio, después del partido del gimnasio para descargar los nervios, aunque no sé qué gym va a abrir después del partido. Yo estoy seguro que el mío, sin preguntarlo.
1: El mío no abre.
0: ¿Pero después del partido tampoco?
1: No abre.
0: Sí, a Miguel va a ir y va a abrir después del partido. En la menopausia que le da a los hombres, para allá van todos. Es la menopausia que le da a los hombres, para allá van todos. La antropausia, ¿cuáles son los síntomas de la antropausia?
1: ¿La del hombre?
0: Sí.
1: Y Federico no va.
0: Bueno, no me está pasando. No estoy en la antropausia.
1: Porque le clavara su leja.
0: No.
1: Claro.
0: No todavía.
1: No me hagas hablar, ya, pelotudo. No seas boludo. No me van a hablar, me van a cerrar.
0: Algún día tenemos que hablar de eso y con un médico también.
1: Sí, hablemos.
6: Un chico del barrio, sí.
1: Claro, ¿cómo los chicos del barrio también?
0: Los chicos del barrio.
1: ¿Cómo? Se va a ir la mierda. Se va a ir la mierda de charla, escuchame.
0: Escuchame, tenemos que hacer lo de hacer streaming y radio a la vez y dividir los contenidos. No, lo tenemos que hacer porque esto es para seguir charlándolo.
1: ¿Los van a cerrar en el primer programa?
0: Que cierren.
1: Debut y despedida.
0: Que cierren.
1: Clavamos ahí así y nos echan el mundial.
0: Señoras y señores, ya venimos hablando de la Dame Blanche.
1: Sí.
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0: Bueno, acá estamos y nos vamos, señores. Nos vamos, nos vamos, nos vamos.
1: Ladies and gentlemen.
0: Nos vamos, amigo, nos vamos. Los finalistas de hoy, la primera es Lucía 428. El mensaje de Lucía era: Messi, gracias por demostrar que la grandeza no solo se mide en títulos, sino también por la humildad con la que tratás a cada persona. Sos un ejemplo como padre, bla, bla, bla, bla, bla, bla, bla, bla. Un mensaje largo de Lucía. Y el otro mensaje es de Julia, que nos había gustado. ¿A dónde está? Acá está. Gracias por demostrar lo extraordinario que existen las personas, la sencillez, bla, bla, bla, bla, bla, bla. Estos dos mensajes son finalistas por la edición limitada de Fernet Branca que te regala Boulevard Bebidas en un box espectacular con un vaso color oro también, una bandera argentina, alguna golosina por ahí dando vuelta dentro del box. Box que también estamos regalando por redes sociales, o sea, estamos regalando dos.
2: Explotó
0: por
2: el Facebook, ¿eh? Explotó.
0: El Facebook está explotado.
2: Dos horas de publicación, lleva 531 mensajes.
0: No es para hoy el regalo, y esto se lo digo a Fer. Fer, en realidad este concurso es en torno al Día del Amigo. Nosotros lo pensamos por el Día del Amigo. ¿Qué pasó? Todas las eventualidades mundialistas fue sacándonos el foco de la conversación y hemos hablado poco de los amigos. Por lo tanto, ambos regalos los vamos a hacer el lunes. Hasta ahora tenemos cuatro finalistas acá y como 500 comentarios en Facebook.
2: ¿Cómo? ¿Estamos hablando de los amigos de Leo?
0: Claro, amigo. Bueno, por eso. Pero el lunes vamos a hacer algo exclusivo a los amigos, a no ser que el lunes sea un lunes maravilloso para nosotros y que estemos hablando de otra cosa,
2: va
0: que
2: ser,
0: no,
2: va
0: anulo
2: ser
0: mufa. Anulo mufa.
2: Listo.
0: Eso por un lado. Por otro lado, viene Rolón. Hay un furor porque viene Rolón.
2: Me
0: no
2: acaba
0: no
2: de mandar
0: va a quedar chico el teatro.
2: Me acaba
0: de
2: mensaje de texto Gaby. Me dice Gaby, sí. Pájaro, estoy yendo el próximo 11 para allá. Bueno, avisá y comemos en casa.
0: Nosotros sabíamos hace rato que viene Rolón, no lo podíamos decir. Como tampoco podemos decir que viene Pilar...
2: No, lo podemos decir, no.
0: Viene Rolón, ya está confirmado. No podemos decir otra importante
2: Paso a paso. Primero Inglaterra, primero Rolón.
0: Claro. Sí.
2: El próximo 11 de octubre lo tenemos a Gabriel Rolón.
0: Y alguien que viene otra vez no podemos decir quién es.
2: No.
0: ¿Sí?
2: Oído sordo.
0: Oído sordo, totalmente. Oído sordo. Nosotros somos el pilar de nuestras conversaciones.
2: Claro.
0: Acá y nos hacemos cargo de lo que decimos.
2: Un día tenemos que jugar a eso.
0: Qué estúpido.
2: Un día tenemos que...
0: Yo imagino escuchándolo a la gente que está trabajando
2: pero
0: para, en la organización.
2: Está buenísimo.
0: ¿Esto, boludo?
2: Está buenísimo. Un día tenemos que jugar a eso.
0: Ajá.
2: Debe tener un nombre el juego, que agarrar en una hoja,
0: sí.
2: Pones palabras.
0: Sí, acertijos se llaman.
2: Bueno, y bueno, yo te voy diciendo, vos me armando una frase. A ver qué pelotudez armamos con esa semejante frase. Ahora, tengo una frase para mañana.
0: ¿Una frase para mañana?
2: Sí.
3: El que no salte es un inglés. El que no salte es un inglés.
0: Bueno, reflexión final de hoy del partido.
2: Va a salir la mística argentina. Jugamos con la azul, que nos potencia aún más. Ellos, el color de la camiseta es blanca, es neutro, ni color tienen en la camiseta.
4: Con números naranjas.
2: Hoy sale lo mejor de la selección argentina, de la mística del fútbol, sale hoy en este partido.
0: Ah, no lo mufa. Dostoyevski, ¿querés decir algo?
5: No, estoy nervioso.
0: Pensé. ¿Mauricio Gofré quiere decir algo?
4: No.
0: Bueno.
2: ¿Pablo González quiere decir algo?
0: Sí, por supuesto. A ver. Por supuesto. Yo voy a decir lo mismo que dije. ¿Cuándo jugamos con Suiza?
2: El sábado. Sábado a las 10 de la noche.
0: Bueno, el lunes en la mañana cuando llegué voy a decir lo mismo, exactamente lo mismo. Hoy estamos en un día que para... La gente que va a ver el partido se divide en dos grandes grupos argentinos. Los recontra fanáticos enganchados con la selección argentina, que por supuesto son la gran mayoría y el motor de todo esto y la alegría de los jugadores y demás. Y después venimos otra clase de seres humanos amantes del fútbol, que tenemos de 45 para arriba, que fuimos lo que vivimos el Mundial del 86. Jugar contra Inglaterra para nosotros es mucho más que un partido de fútbol. Porque aquella tarde, aquella mañana que empezó como cualquiera, y el mediodía también, y la tarde arrancó como tantas otras. 22 tipos, una pelota y millones de tipos viendo el partido en los puntos más recónditos del planeta. Ese día nos dábamos cuenta de que no era un partido más, no era solo fútbol. Habían sentimientos que no nacieron con una pelota, nacieron en otro lugar, en un sitio mucho más terrible, mucho más hostil, mucho más irrevocable. Y con semejante prólogo de tragedia vino un tipo y se colgó para siempre del cielo de los nuestros. Ese día, aunque no fue cierto, el niño que fui o el niño que fuimos, sentimos, después de un partido, que a nosotros los de acá, los desde este lado del mundo, podemos contestar en una cancha y saldar las injusticias. No fue cierto. Los muertos siguen estando donde están, las injusticias y los asesinatos y los genocidios siguieron existiendo y nada cambió. Pero sabemos, como dice Sacheri, que a ellos igual les duele. Hoy tenemos la posibilidad, los que tuvimos ese sentimiento, de volver a sentirlo. Por eso, cuando yo les decía en la mesa de negociación, pido esto y nada más, no es que no quiera que Argentina salga campeón del mundo. Quiero volver a sentir eso que sentí de niño. Quiero volver a ser niño hoy, otra vez, de 4 a 6 de la tarde o a 7 de la tarde, si hay alargue. Y ojalá estos muchachos que tantas alegrías nos han regalado y nos han recuperado el amor por el fútbol, que en un momento Argentina pensábamos que había dejado de ser potencia futbolística, estos tipos lo recuperaron, lo pusieron en su lugar y nos volvieron a ser felices con tan poco. ¿Cómo vas a ser feliz con un partido de fútbol? ¿Qué te cambia? Si la luz la tenés que pagar igual, el gas lo tenés que pagar igual. Evidentemente, no sé cuánto sabe de fútbol la gente que dice eso, pero de la vida no entiende nada. Así que hoy podemos volver a ser felices, hoy podemos volver a ser niños con estos señores, que el día sea argentino, que a las 6 de la tarde tengamos el celeste y blanco en el cielo. Vamos a Argentina, no tengo más para decir, me voy con esto. Señoras y señores, gracias por estar ahí. Esto fue Radio Circo Show. ¿Cómo estaremos mañana? ¿Cómo estaremos mañana? Mauricio, si pierde Argentina, venís vos mañana. En serio, no me la banco, no me la banco, no podría estar en un programa mañana. Chau, los quiero, gracias.

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2: Sí, señores. Hoy, una vez más, pero con el corazón en la mano, venimos a decir...
3: ¡Aguante Argentina, carajo!

0: minutos. Estamos en 19.5, vamos por 22. El cielo puede estar parcialmente nublado. El jueves, máxima de 26 con cielo parcialmente nublado. El viernes, máxima de 27 con cielo parcialmente nublado. 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

0: si se quiere, no masivo. Nos vamos a conformar con tres, con cuatro. Cinco sería abusar de su generosidad. ¿A qué hago referencia? A un puñadito de audios alentando a la selección argentina. Y el ejemplo más fiel es el que nos compartió una oyente en alguno de los partidos que hemos transitado juntos acá en la radio, que lo escucharon al principio y que decía lo siguiente.
1: Aguante Argentina, carajo.
0: En esa onda, aguante Argentina, vamos a Argentina, lo que les salga del corazón a través de un audio. Dos, tres, cuatro. Ya sería un montón, sería como... Porque aparte estamos en la previa. No sé, capaz que en la cabeza anda en otra. O sea, está pidiendo que manden un auto a la radio. Un audio. Esto es a través del mensajero. En la app de Cadena Hit. Ustedes deslizan el microfonito igual que WhatsApp y sale ese audio. Breve, cortito. Reitero, paso el ejemplo una vez más. Pero ustedes pueden mandar lo que quieran.
1: Aguante Argentina, carajo.
0: En esa onda es a lo que nosotros queremos llegar. Gracias, desde ya. 14:19, cruzando el charco. Hasta las 18, sí, claro. Hasta las 18, en la 91.9. ¡Vamos, Argentina!

0: Hola Ruth.
1: Hola Flavia, acá estamos desde Escopín escuchándote con mis hijos, con Ro, con Ale, con Emi, ansiosos y esperando a la selección.
2: ¡Vamos Argentina!
0: ¡Vamos todavía!
3: ¡Argentina! ¡Argentina! ¡Argentina! ¡Argentina! ¡Vamos Argentina, carajo!
0: ¡Qué lindo! Gracias, Lucía. Está hermosa la radio hoy con la música que están pasando, ya cerrando el local, no doy más de las nervios por nuestra selección. Desde Ojo de Agua, el mensaje de Joa en Santiago del Estero. Y para una buena cantidad de mensajes que llegan, sí, vamos a pasar, vamos a repasar, si no han tomado nota, la palabra más temprano.

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0: Hola, Cadena Hit, excelente tarde. Vamos, vamos, Argentina, carajo, vamos. Hoy se gana 3-1. Primer tiempo nos vamos 1-0 perdiendo. Así que en el entretiempo nos vamos a estar tristes, hablando, charlando. ¿Y qué pasó con la defensa, con los laterales, con este, con el otro? Pero después lo damos vuelta en el segundo tiempo. 3-1 final. Vamos, vamos, Argentina, vamos.
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2: Tengo una invitación para hacerles.

y Willy Magia. 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Leía las críticas. El mejor de Sudamérica. El mejor show de magia de Sudamérica. Recontra remil recomendado. Así que tenemos ganas de que vayan y que disfruten. ¿Qué es lo que tienen que hacer? Nombre, apellido, últimos tres del DNI. Y me anticipo al final de este concurso. Quienes ganen van a ir directamente por boletería. Reitero, es el viernes 17 a las 19 en el Teatro Real de Córdoba, lugar requete lindo de la ciudad. Si no lo conocen, es la oportunidad. ¡Vamos! ¡Vamos!

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0: Gracias Dios por hacerme Argentina. Vamos Argentina hoy.
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0: 30 segundos.
1: Milei descartó dar asueto y seguirá la semifinal contra Inglaterra desde Olivos. La seguridad será reforzada en las embajadas y en puntos de posibles concentraciones. Juan Pablo Quinteros desplegará 400 policías en el centro de Córdoba tras el partido de la selección. Por su parte, la Cámara de Comercio recomendó el cierre de locales en el centro de la ciudad para esta hora, a las 15, ante el partido Argentina-Inglaterra. El diario inglés The Sun publicó un polémico artículo en la previa del duelo en el que repasó lo que denominó los 10 trucos sucios del Dibu Martínez. El polémico diario de Inglaterra armó un listado teniendo en cuenta los antecedentes del arquero argentino en los penales. Títulos a las 3 de la tarde y 2 minutos.
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0: horas seguidas de canciones tribuneras para ponernos más manija de lo que estamos.
1: Vamos, Argentina, vamos. Acá esperando que me dejen salir del trabajo para ir a casa.
0: Ya puede ir a su casa.
1: Es hoy, Argentina. A todos. Hay mucha fuerza. Besos y los escucho siempre. Soy Mariela.
0: Gracias. Un beso. Hay una arenga familiar del otro lado. Hola.
2: ¡Vamos, Argentina, carajo!
3: ¡Vamos, Argentina, carajo!
0: ¡Qué lindo, qué lindo! 21 grados 3 décimas a esta hora en Córdoba. 57% la humedad, viento del este-noreste a 8 kilómetros en la hora. La visibilidad es óptima. El cielo está parcialmente nublado. Y Pierre, nos aferramos a tu canción. La ilusión que me condena.
4: ¡Ay! Esto la doy la M para la selección. ¡Ja!

0: corazón, aguante, vamos la selección.
1: ¡Argentina! ¡Argentina!
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0: gusta porque es una invitación que tiene que ver con celebrar a los amigos. Pero vamos por partes. Ganador o ganadora de Épico Legendario. 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

0: sabemos por lo que todo el país, por lo que toda Argentina salta. Bien, vamos por eso. Vamos, selección, aguante.
1: Hola, Fla, ¿cómo estás? Quería decir que la música de hoy está espectacular. Desde la mañana que estoy escuchando y me encanta. Esta música tiene que pasar todos los días.
2: Al Oliva, el responsable de musicalizar este horario corrido. Fer Rojas en la producción. Poco tarde, me presento. Flavia de la Mayore, un gusto.
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2: Temprano, muy temprano. 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

0: Hola, Fla. Acá más de 40 millones de voluntades unidas en un solo deseo: que gane nuestra selección argentina. Vamos a full con todas las cábalas y las canciones más tribuneras. ¡Aguante, Argentina!
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0: obviamente vamos a compartirla. Muchas gracias, María. Y por otro lado, el transporte urbano funcionará con normalidad durante el partido Argentina-Inglaterra. La municipalidad, eso sí, informó que el servicio de trolebuses es la única excepción porque se verán afectados por restricciones operativas en la zona de Patio Olmos. ¿Sí? El resto funciona sin cambios.
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0: Tenemos unos minutitos por delante, sí, claro. Antes de las 4 de la tarde, vamos a invitar a un oyente que a su vez va a invitar a otro oyente a la Breche. Especial Día del Amigo. Es el viernes 23:50.

Tienen que dejar en el mensajero nombre, apellido, últimos tres del DNI y teléfono, porque las invitaciones para la Breche, especial Día del Amigo, el viernes, le van a llegar por QR. ¿Hacemos previa a Día del Amigo? Nosotros te invitamos a vos y vos invitas a alguien.

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2: 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A veces yo no puedo, pero quiero y agradezco la alegría que me da. ¡Aguante Argentina! ¡Vamos Argentina, carajo!
3: Vamos a cantarles un estreno, ya el segundo estreno. Se llama Costumbres Argentinas y dice así.
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teléfono que nos dejaste y que termina en 185. Reitero, entradas para la Breche. Ángela Nadia González, 672. Gracias a

0: la idea ha sido ponernos muy manija.
1: Llegó la caravana mágica. 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
0: Y vamos a Argentina.

0: guerra. Miles de hinchas coparon las calles de la ciudad antes del encuentro. Es lo que dice uno de los títulos destacados que tiene a esta hora el portal de la cadena 3. Jugamos contra los piratas usurpadores. El mensaje de Victoria Villarruel antes de la semifinal. La vicepresidenta de la Nación se expresó de manera en sus redes sociales de cara al choque ante la selección argentina e Inglaterra. Comenzado el partido, van 3 minutos. El marcador indica que van 0-0. Títulos a las 4 de la tarde y 3 minutos.
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Aldi, haciendo en este 15 de julio. No sé bien qué día es hoy, parece que es miércoles. Sí. Amores como el nuestro.

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0: 2027, marcador que continúa 0-0.
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0: Es una pregunta incómoda, pero que en este tipo de situaciones nos encanta hacer. De hecho, esta cortina de suspenso nos ha acompañado varias tardes. Hemos coincidido con el partido de la selección. Es una pregunta, si se quiere, un tanto incómoda, porque, bueno, uno no sabe la respuesta, si es que existe. Es una pregunta cortita y al pie, para lo cual el mensajero está. Por las dudas está. ¿Hay alguien del otro lado? ¡Hola!
3: Estar sin ti.
0: ¿Están allí? ¿Hay alguien?
3: Siendo tío.

que salen puntualmente en estas pausas de hidratación que, bueno, han sido un poco cuestionadas, así que de hidratación tienen poco y de facturación publicitaria muchísimo. 27-42, el partido está empatado en cero. Hicimos una pregunta, formulamos una pregunta en medio de un partido que creo que hasta el más escéptico, hasta el más lejano al fútbol, al menos lo mira de reojo o lo escucha. ¿Hay alguien del otro lado? Mientras llegan esas respuestas, me voy a dar una vueltita por la Argentina. ¿Cómo estará esa siesta esa tarde en San Luis? En el 91.5 en San Fernando del Valle de Catamarca. En el 92.5 en Río Cuarto, la hit suena en el 105.5 en Córdoba capital. Somos...

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0: Eso nos cantó Luciano Pereyra.
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0: Juan 39. Van 0-0. Hay amarilla para Anderson. A ver, me voy al mensajero. Está Gra tejiendo en el comedor como loca mala. Espero que me acompañe. Sí, claro, acá estamos. Radio, volumen, la TV bajito y trabajando. Estoy caminando por el techo, dice Cristina. María Soledad, Sole, acá no viendo el partido por cuestiones de cábala. ¿Me acompañás vos? Mi mate, mi tejido y el pochoclo dulce. Vamos a Argentina, carajo. Alicia, en compañía de la radio, en la cocina, ya que me prohíbo ver el partido, porque si lo veo se me sale el corazón. Manténme informada, porfa. Sí, claro. Yo sí estoy de este lado. Pensé que habías abandonado el programa, dice Claudia. No, acá estamos. Y Jessy, fiel a la radio, la verdad, estoy en mi negocio preparando un pedido. Excusa para no sufrir. Lo dejo con Marcela Morelo y Abel Pintos.

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2: Es tendencia a esta hora en la Argentina Nancy Pasos, porque en un momento de paneo se la vio. Es tendencia Mick Jagger, porque está en el partido, al igual que Louis Tomlinson, por su presencia en el partido de Inglaterra contra Argentina, pero también es tendencia en nuestro país himno nacional argentino, porque así sonó, y dicen quienes están ahí, los periodistas cronicando, que fue ensordecedor.

0: Quedaste.
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Te escucho desde mi balcón, no veo los partidos de Argentina por cábala. Me comen los nervios, pero lo cumplo a rajatabla. Desde el Mundial pasado, te acompañaré largo rato, el mensaje de Caro. Acá escuchando, como siempre, saludos y aguanta Argentina, dice Sandra. Ana María dice, no me gusta el fútbol, pero obvio que gane Argentina. Ceci nos cuenta, acá estoy limpiando una casa que no termino más. Escuchando, no veo los partidos. Alicia, desde Altagracia, estoy con el auricular y preparándome para ir a caminar. Por cábala no veo el partido y lo poco que vi, Inglaterra está jugando sucio, así que voy a mantenerme informada escuchando la hit. Una contra otra, las pastillas del abuelo. Primer tiempo concluido. Marcador 0 a 0. Vivir así es imposible.

0: Argentina iguala con Inglaterra en un clásico áspero y lleno de tensión, con el recuerdo intacto de 1986, el conjunto de Lionel Scaloni buscará el pase a la final del Mundial en el primer cruce de Messi contra los ingleses, que buscan revancha. El fuerte cruce entre Leandro Paredes y Jude Bellingham, que calentó el inicio del partido entre Argentina e Inglaterra, una falta de Enzo Fernández, generó un tumulto en la mitad de la cancha durante los minutos iniciales del encuentro en Atlanta. Disturbios en París tras la eliminación de Francia del Mundial. Detuvieron a 160 personas. La policía arrestó a más de un centenar de fanáticos franceses en la capital tras la derrota ante España. Otras 20 personas fueron detenidas en Lyon. Títulos, los más importantes, a las 5 de la tarde y 3 minutos.
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mayor y mi marido, eso nos dice Marina. En el partido yo pinto con mi hijo más chico un dibujo de Messi levantando la copa. Esta vez preferí no ver el partido porque la paso mal con tantos nervios. Saludos a mi hijo, a Pietro, que lo amo y está escuchando conmigo la radio. Saludos para ustedes. Beso grande, Marina. Acá sin ver el partido, como cábala, escuchando la radio. Vamos, Argentina. Nos sumamos a ese deseo, Patri.

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0: Para Inglaterra, que le gana 1-0 a nuestro país.
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0: La Morelo.
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0: 9 de octubre. Marcela Morelo en Quality Lab.
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0: de este Manuel Torizo.
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3: Salió Paredes. Entró Nico González. Mensajes que a esta hora llega de Cande, escuchando, lavando ropa de mi bebé. Estoy de 8 meses, no vi ningún partido, así que vamos a seguir así, a full lavando y escuchando la radio. Acá con el partido sin sonido, porque me pone nerviosa, y escuchando la radio, dice María Virginia, te pido pasen la argentinidad al palo de la Bersuit para acompañar estos nervios. Néstor, efectivamente, alguien del otro lado recién instaló el mensajero.

Yo, ¿estás ahí, Fla? Sí, claro. 17:25. Sí. Por cábala no vi ningún partido. Justo me tocó viajar a Minaclavero para mantener firme a la misma, va siendo mi compañía como cada tarde. Gracias, Miriam, qué generosos. Escuchando en el living, esperando noticias. Esa es la cábala, dice Eva. El viento trae una copla, la versión que tiene a Lali como invitada. Hay un disco, un gran disco de Bersuit, Hijos del Culo, que está cumpliendo 25 años. En vivo, 17:26. Así suena.

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Argentina empatan 1-1. 87 minutos de juego. Hay que ver cuánto adiciona el árbitro. Ay, mi Dios. Voy a destapar un champán. Bueno, no sé. Me voy a tomar un vasito de agua y vuelvo. Ya prácticamente esta persona no tiene.

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Adicionó 9, van jugándose 11. Hasta el final. 2-1 va ganando Argentina. Adicionó 9 y van 11, casi 12. Así no se puede. Gracias, Ale Oliva, musicalizando. Fer Rojas en la producción de la hit. No puedo irme con lo que quería irme. Flavia de la Mayor es mi nombre. Nos encontramos mañana, gracias.

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2: Buenas, buenas, ¿qué tal? ¿Cómo les va? Acá estamos, mientras todos ya están bajando la persiana, nosotros venimos a abrir nuestro turno. Arranca Hitódromo en Cadena Hit. Bienvenidos, bienvenidas. Un arranque potente, emocionante, como el de todos los días. Ahí, pegadito, horario corrido, estamos llegando para hacer este programa que tiene 3 horas de una canción mejor que otra. Por eso se llama Hitódromo y así comienza.

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2: Carlos Sainz, disgustado con Williams, mira hacia Audi. Medios españoles aseguran que Carlos Sainz ha comenzado una etapa de negociación con Audi con miras a incorporarse para el año que viene. El madrileño está muy disgustado con el estancamiento de Williams y ya se lo hizo saber a la cúpula directiva del equipo de Grove. También aseguran que en caso que el español deje Williams, Yuki Tsunoda suena como un posible reemplazante.
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9: Este es el programa que tiene las canciones más lindas del mundo para volver a casa o para seguir remando en ese último tironcito del día. Espero que estés ahí, espero que estés a gusto con las canciones, espero que estés sonando fuerte, igual que nosotros, vibrando bien alto. Viste que está muy de moda esto, ¿no? Vibrar alto. Bueno, así nosotros venimos. Vibrando alto en Cadena Hit. 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

0: Teddy Swims, Break Up in Reverse.
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Y después del infarto acá estamos. ¿Cómo les va? ¿Cómo andan? Buenas tardes para todos. ¡Qué buen comienzo! Una final más. Otro paríaco, sí. No, un paro cardíaco de aquellos. ¿Cómo les va? ¿Cómo andan? 7:08 p.m. Buen comienzo, buena apertura. Hasta la medianoche nosotros le vamos a brindar todo. Y los fabulosos Cadillacs, carnaval toda la vida, claro que sí. ¿Cómo le vamos? Manía sufrir, por Dios. La temperatura en la ciudad de 15 grados, 40 el porcentaje de la humedad. Que venga el que venga, vamos. Viento del noreste a 15 kilómetros. Pronóstico para mañana jueves. Vamos a tener una máxima de 18 grados con una mínima de 10 para el viernes. Lo mismo con mínima de 13. Para el sábado con inestabilidad, con 17 grados, mínima de 12. ¿Qué sé yo? Bueno, solo los que están escuchándonos en www.radiojovenmendoza.com. Hasta la medianoche nosotros vamos a seguir disfrutando canciones. Y por supuesto, el domingo a full.

Es el gato que está triste y azul. 21 minutos de las 8 de la tarde. 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John Lumático a full. Un saludo enorme. Gracias por acompañarnos. 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Ya tenés la excusa para el domingo juntarte, porque a las 4 de la tarde el domingo juega la selección, la final. 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

39 minutos de las 8 de la tarde, lo que estás escuchando, un excelente retro de la hora. 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Ad Corley con Habitaciones Cuadradas. Ante los B52 con Love Shack. Y nosotros ya volvemos.

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Laura Pausini, al aire de Radio Joven. Mariposa Tecnicolor. Antes Juanjo Bona, Cía. Y nosotros, para cerrar esta primera hora, cuando ya pasaron 56 minutos de las 8 de la tarde, continuamos. Luis Cepeda, otro de los elegidos, Oxitocina.

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